0: sábado por la mañana con un desayuno.
1: Ah, muy bien.
0: Fruta constante todo el día, hidratación constante todo el día, juegan y al finalizar, al mediodía, los de rugby infantil comen su habitual tercer tiempo de camaradería, donde se juntan entre todos los que participaron y comparten generalmente una hamburguesa, que es una cosa que pueden estar comiendo tranquilo, sentado en cualquier lugar, sin necesidad de cubierto. Y bueno, eso es lo que también nos destaca, de comer un tercer tiempo y poder compartir con todos los chicos que vivieron ese día de divertirse toda la mañana.
2: ¿Cómo, Rodri, cómo es formar? Bueno, ahora hablamos de la formativa de las categorías de rugby. Bueno, siempre hablamos del deporte con Miguel, del fútbol, del básquet. En el rugby, ¿cómo es formar la categoría menor? En este caso M13, M14, la infantil, es que, bueno, es prejuvenil, ¿no? De categoría M13 ahora. ¿Qué día entrenan? ¿Cómo es formar a las categorías formativas?
0: Nosotros entrenamos en el CURNE, tenemos un colectivo que sale acá de la plaza 12 de octubre. Uh-huh. Entramos martes y jueves, sale a las 18 acá, llega al club a las 18:30 y entrenamos de 18:30 a 20. Eso es M14 y M13. Después las demás divisiones, M17, M19, que también entrenan, se entrenan de 19 a 21. Entrenar a los chicos, la verdad que es gratificante. Devolverle al club y mostrarle a los chicos un poco lo que es el club, de lo que nos enseñaron a nosotros, los entrenadores, para que sientan lo mismo, para que por lo menos transmitirle un poco lo que nosotros sentimos y lo que vivimos por el club, porque al ser un deporte netamente amateur, a nosotros no nos pagan por hacer esto. Nosotros venimos porque nos gusta, porque queremos transmitirle a los chicos lo que nosotros vivimos, lo que nos enseñaron nuestros entrenadores, y creo que lo vamos haciendo de la mejor manera, porque cada vez que terminamos los chicos se van contentos a su casa o los partidos, y creo que eso es lo mejor que nos puede pasar.
1: Recién hablamos fuera de aire con Rodrigo y con Esteban, y le compartimos a la gente de que un ambiente totalmente distinto al fútbol, digo, del fútbol de divisiones inferiores, porque uno, particularmente creo que en las divisiones inferiores del fútbol, muchos padres, no todos, muchos padres, ejercen una presión tremenda sobre los chicos porque quieren que ya el chico sea Messi. Es decir, se pelean con los árbitros, se pelean con el entrenador porque no le pone al hijo, una cosa terrible. No todos los padres, pero hay muchos casos inclusive de violencia en divisiones inferiores, en el fútbol. En el rugby es totalmente distinto, Rodrigo, es otro ambiente que se vive allí.
0: Sí,
1: el padre va, se sienta, pues yo he ido, toma su mate, no discute con absolutamente nadie, le aplauden a los chicos cuando salen, inclusive a los chicos del equipo rival. Es un ambiente totalmente diferente al fútbol.
0: Sí, es una cosa totalmente diferente. Pero sí, por ahí tenés alguno que está otro disconforme con lo que puede ya cobrar un árbitro, pero sigue, como si uno puede ir tranquilo con su mate, se sienta. Mira, siempre tratamos de decirlo nosotros también a los papá, alienten a su hijo, no le pidan nada, no le exijan, dejen lo que sean como puedan, que jueguen como les salga y que se diviertan.
1: Totalmente.
0: Si le metemos presión de afuera, el chico por ahí se cierra, se bloquea y por ahí no se divierte, y lo único que queremos es que el chico venga a pasar bien, que se vaya contento a su casa y que quiera seguir viniendo, que es lo que más nos interesa a nosotros. Claro.
2: El tercer tiempo, que también nos hay en el fútbol, Miguel, que en el rugby están todos juntos, comen, se divierten, eso es también muy importante destacar. ¿Qué valores le enseña CURNE? Bueno, toda la Unión del Nordeste, pero ¿qué valor le enseña CURNE en el ámbito deportivo y en el ámbito no deportivo?
0: Nosotros tratamos de transmitirle el valor del esfuerzo a los chicos. Nosotros con el otro Emilio Pardo, que es el otro chico con el que estoy a cargo de la M13, nosotros cuando armamos el equipo, lo primero que vemos es la asistencia. Tratamos de que los chicos vayan asiduamente a entrenar. Ya salvo excepciones, no sé, tenemos chicos que salen un poco más tarde del colegio, claro. Alguna situación en particular, pero nosotros siempre vemos que necesitamos que el chico vaya a entrenar. Entonces lo que primero vemos es la asistencia. No nos importa si el que viene siempre no es mejor que el que otro, no importa, el que viene siempre tiene que jugar, porque nosotros queremos generar eso, responsabilidad en los chicos, de decir: hoy es el día de práctica, papá, hoy me tenés que llevar, tengo que ir a entrenar porque el profe me tiene que

0: que poner. Después vemos si juega bien o no, jugará lo que tenga que jugar, pero nosotros siempre queremos pregonar eso de la responsabilidad con sus compañeros, porque no nos olvidemos que son 15 chicos los que entran a la cancha y si no tenemos suficiente cantidad no podemos cubrir la cantidad de jugadores, así que por eso creo que se lo vamos llevando a los chicos.
1: Qué bueno. Rodrigo, reiteramos entonces la invitación para mañana. ¿Qué hora arranca? ¿Dónde es el lugar? ¿Dónde queda Curne? Por ahí para algunos desprevenidos.
0: Curne queda camino Monte Alto.
1: ¿Colectora?
0: No sabría decirle bien la dirección exacta.
1: Sí, sí, igual está el cartel grande. Claro,
2: la colectora, sí.
1: Pasando la Shell, ahí el claro. Vial, el de Vialidad Provincial, bueno, ahí esa zona. Pasando Villa Fabiana, sí, sí.
0: Arrancaríamos a las 9:30 más o menos con el rugby infantil, hasta las 12. A partir de las 14 comienza nuestro torneo de M14 y M13. Hasta las 16 horas, la entrada libre y gratuita y abierto para cualquier persona que quiera acercarse al club a vivir una linda
2: público
0: tarde.
2: Público para que quiera tomar unos mates, se sienta y ve rugby toda la tarde juvenil.
0: Todo, el que quiera tomar mate, va a haber cantina, la cantina está abierta, va a haber una feria de platos que también hacemos con la mamá y los papás de la M13, metiendo diferentes chipá, tortas y demás cosas que van a estar ahí para el que quiera acercarse a compartir.
1: Qué bueno. Parece que el clima además va a acompañar, sí. No va a ser tanto calor mañana, la lluvia hoy apaciguó un poco la temperatura, así que va a ser una excelente jornada. Rodrigo, muchísimas gracias por tu visita.
0: A ustedes por el espacio, gracias. Para poder promocionar el torneo.
1: Esteban.
2: Miguel.
1: Nos estaremos viendo.
2: Estamos viendo para el deporte nuevamente, así que bueno, acompañar al rugby. Mañana juega el plantel superior, el TDI, el torneo del interior. Mandar
1: en Córdoba juega mañana, ¿no es cierto? Córdoba.
2: Así que mandar un mensaje, mucho éxito y bueno, mantener nuestra plaza, que es nuestro único representante. El TDI, torneo del interior.
1: Bueno, gracias Esteban, gracias. Nos veremos la semana que viene. Vamos a pasar o seguimos con el deporte en este caso para hablar del físico-culturismo y la presencia de chaqueñas en una competencia nacional.
3: Toda la expectativa, la verdad que muy entusiasmada. Y nada, espero que vaya bien. Seguramente que sí, porque me tengo confianza, me tengo fe. Y con mis compañeras, que son las mejores. Y mi entrenador y mi preparador.
4: A ver, nombralos, a ver.
3: Bueno, Mario Monfardini y Hernán, que lo tenemos hoy vino, los conocimos y estamos muy contentas porque la verdad que teniendo un buen entrenador y un excelente preparador físico, yo creo que es el combo completo.
5: Con toda la expectativa, sí, hoy tengo 31 y toda una experiencia nueva con Marito Monfardini y Hernán Martón, que los coachean los dos, tanto el acompañamiento de la nutrición como el psicólogo, como terminan siendo ellos para nosotros.
4: Vicky, ¿cómo te convencieron para estar hoy a tan poquito de participar en Reconquista?
5: Como yo le dije en otra oportunidad, Mario viene del año pasado de representar a la Argentina en México. ¿Cómo no seguirle si él viene con la motivación de decirte vos podés y te tiene la fe? Y no te suelta, y no te deja caer, por más de que te quejes, o estés en la situación en la que estés, no te van a dejar caer. Te sentís acompañado, te sentís apoyado, y bueno, la oportunidad con ellos. Y qué decir que el preparador del Chaco de Resistencia, en este caso, tenemos el gimnasio más exclusivo, los preparadores amateur, con la Federación de Nava.
4: Bueno, ¿cómo fue también el entrenamiento? Me imagino duro, no solo tener horarios estrictos, comida estricta.
5: Sí, todo. Mientras uno le siga el pie de la letra, también al mismo tiempo hace disciplina, educación alimentaria, suplementaria también, no dejan las vitaminas. Bueno, ellos se encargaron de decir cómo es el procedimiento de la alimentación, que no es algo muy saludable para lo que es fit, ¿no? Pero mientras uno lo siga con el acompañamiento médico, como decimos, es nutricionista, él sabe lo que hace, sabe lo que nos dice, acorde a cada una como nos ve. Fue duro. Bueno, yo en mi casa tengo mi compañero que es el que me ayuda, desde pesar el gramito de arroz, el gramito de pollo, controlar con el agua. Y bueno, la familia que acompaña.
6: Bueno, la verdad que estoy muy emocionada, tranquila la verdad. Yo creo que mañana voy a caer un poco más. contenta. La verdad que trabajamos un montón. Estamos cansadas porque es una realidad, pero muy contentas. Nada, dimos lo mejor las tres, así que pues, esperemos dejar el gimnasio en lo más alto.
4: ¿Qué pasa en la cabeza, no? Porque vos sos pequeña, y una competición de esta magnitud, con esa presión, con tus pares pensando en otra cosa, pero vos estando preparada para este encuentro.
6: Bueno, yo siempre digo, esto si bien es una exposición física y parece algo superficial, es un juego mental contra uno mismo constantemente. La parte social pesa un montón, es la realidad, las reuniones y la facultad. Bueno, yo soy estudiante, así que la verdad que en ese sentido me pesó, me costó. Pero bueno, uno cuando tiene ganas busca las formas, busca las herramientas. Tengo un equipo increíble, muy acompañada, mi mamá, mi hermana, toda mi familia, mi novio, mis amigas y obviamente Mario y Hernán, que estuvieron al pie del cañón siempre, dando todas las indicaciones y también conteniéndonos, porque es fundamental una red de apoyo en este momento.
4: Bueno, esto es Reconquista, pero también en el año te queda otra competición.
6: Bueno, primero tengo en la cabeza en mañana, ojalá se pueda dar la oportunidad, no quiero ilusionarme, pero sí, obvio que trabajamos un montón y sería un sueño poder ir al torneo siguiente, que es Sudamericano. Y bueno, ojalá, trabajamos mucho, así que sí, ojalá que se dé.

0: Bueno, antes de ayer tocamos el caso de estos estafadores que lamentablemente habían provocado un daño económico a jubilados. La denuncia la había hecho el Nuevo Banco del Chaco, intervino cibercrimen de la policía provincial y bueno, habían detenido a una persona y habían secuestrado el vehículo con el cual se movilizaban para engañar a los adultos mayores y sacarle dinero de la cuenta.
1: Estaban prófugos.
0: Dos supuestamente los cabecillas de esta banda, bueno, fueron detenidos en el día de hoy. Vamos a ingresar a ngfederal.ar, por favor, Ivo querido, para conocer más información acerca de este mega operativo que realizó el área de cibercrimen de la policía del Chaco, que derivó en la detención entonces de los líderes de la banda que estafaba a jubilados, denunciados, recordemos, en su momento por el Nuevo Banco Chaco. El procedimiento fue realizado por efectivos del Departamento Cibercrimen, Delitos Tecnológicos. Los sospechosos fueron localizados en inmediaciones de Avenida Soberanía Nacional y Avenida Arribálzaga. Esto fue en horas de la tarde, ahora, hace poco tiempo. Dos hombres se encontraban prófugos de la justicia, fueron detenidos este viernes en Resistencia en el marco de una causa por una presunta estafa que es investigada por con intervención del equipo fiscal número 13 a cargo del doctor Víctor Osvaldo Recio. El operativo estuvo a cargo de efectivos del Departamento Cibercrimen a través de la División de Delitos Tecnológicos, quienes desplegaron diferentes tareas de búsqueda y vigilancia en distintos puntos estratégicos de Resistencia. De acuerdo a la información policial, durante el desarrollo de la investigación, los agentes obtuvieron datos que indicaban que los dos ciudadanos buscados se encontrarían circulando por Avenida Soberanía Nacional en inmediaciones de Avenida Arribálzaga. Ante esta situación, se intensificó el operativo en ese sector y se desplegaron móviles y personal policial para localizar a los sospechosos. Finalmente, los investigadores observaron a estas dos personas, cuyas características coincidían con las de los ciudadanos buscados. Luego de adoptar las medidas de seguridad correspondientes, procedieron a su demora e identificación. Atención, los mismos fueron identificados como Mauricio Pablo Canteros, de 40 años, y Eduardo Abel Hernández, de 32 años, sobre quienes pesaban entonces estas medidas judiciales vigentes. Tras el procedimiento, ambos fueron trasladados a dependencias del Departamento Cibercrimen, previo paso por medicina legal y posterior notificación de su detención conforme a las disposiciones judiciales pertinentes. Reiteramos, estas dos personas de 40 años y la otra de 32, Cantero es el apellido de uno y Hernández el apellido del otro, serían los cabecillas de la banda que estafaba a jubilados que tenían cuentas en el Nuevo Banco del Chaco. El Banco del Chaco, a través de su área de ciberseguridad, detectó estas anomalías a través de cuentas de transferencia que se hacían en forma sospechosa, se dio aviso al área de cibercrimen, se inició un proceso, una investigación de aproximadamente 3 meses, que derivó en la detención de una persona antes de ayer. El vehículo con el cual se movilizaron los delincuentes, estos malparidos, para engañar a los jubilados, y faltaban dos personas por detener, que finalmente se dio en el día de hoy. Vamos a... ahí vemos las imágenes precisamente del momento de la detención en Avenida Soberanía Nacional y Avenida Arribálzaga, aquí en Resistencia. Entonces, estas dos personas que serían los cabecillas de esta banda que estafaba a jubilados.

0: Bien, bueno, anoche cayeron algunas gotitas, uh-huh. Sin embargo, nosotros nos seguimos preparando para la llegada del fenómeno del Niño, que ya, bueno, está transcurriendo en cierta forma, lo cual se viene hablando hace bastante tiempo, pero en esta oportunidad 19 municipios no tienen un plan para poder afrontar lo que sería el fenómeno del Niño. Nosotros tenemos la palabra de Carolina Meiriño, quien es la secretaria de Coordinación de Gabinete, que decía lo siguiente.
1: Sí, la verdad que es una lástima, ¿no?, que a esta altura estemos advirtiendo estas situaciones. La verdad que el Comité de Emergencia del Gobierno de la Provincia, que está a cargo de la doctora Meiriño y un gran equipo, en el cual, bueno, integramos todas las áreas, y obviamente que el gobernador sigue monitoreada de manera permanente el avance de todo lo que se viene haciendo, y entre ese trabajo es coordinar con los distintos municipios, pedirles informes, o sea, hacer todo un trabajo para tener una acción coordinada si llegara a acontecer alguno de estos eventos que pueden ocurrir. En algunos casos podemos hablar que son inminentes que ocurran, y bueno, crítica de algunos actores que no piensan en la gente, ponen otros intereses por delante, y bueno, pero el gobierno seguirá haciendo los esfuerzos. La verdad, yo siempre destaco la calidad institucional del gobierno del gobernador Herrero, porque se ha trabajado con todos, intendentes de diversos colores políticos, y hay una predisposición permanente por parte del gobierno de la provincia, y sobre todo en un tema tan importante como este, ¿no?, como el riesgo del Niño. Y ayer, bueno, fue un repaso de todas las obras que el gobierno está llevando adelante en la provincia para mitigar el impacto de este Niño. La verdad que en este momento, de manera simultánea, más de 17 puntos de la provincia con intervención, con maquinaria de realidad provincial, de APA, coordinando. La verdad que el despliegue es enorme, el destino del recurso es muy importante.
2: Una reunión de gabinete convocada justamente por el gobernador para hacer un seguimiento de lo que venimos haciendo, y esto quiero aclarar, desde hace muchos meses, este plan de contingencia a través del Comité de Emergencias para mitigar el impacto del fenómeno del Niño, que sabemos que es un fenómeno el cual no vamos a poder evitar, pero sí podemos trabajar en consecuencia con trabajos de prevención y planificación, como lo venimos haciendo en toda la provincia. Este comité se creó desde el momento de que iniciamos la gestión y hoy está aunando todos sus esfuerzos y poniendo todo el trabajo, una gran inversión que también está haciendo la provincia, con aportes también de CFI que van a venir para adquisición de bombas, por ejemplo, pero poniendo los esfuerzos donde debíamos hacerlo. Y en relación a las obligaciones que tiene el gobierno de la provincia, con todo lo que ello implica en todas las áreas del ministerio, desde la limpieza de los canales, que lo venimos haciendo desde hace meses, que lo venimos mostrando de norte a sur y de este a oeste en toda la provincia, que lo debíamos hacer, y por supuesto que también llamar a la colaboración de todos los municipios. El contacto lo venimos trabajando desde hace meses a través de la Subsecretaría de Municipios. Marcelo Barrios lo está haciendo, estamos en constante contacto con todos los intendentes de los municipios, que nos han brindado en un gran porcentaje ya la información necesaria, donde solicitamos también que a través del Ministerio de Gobierno ellos establezcan cuáles van a ser sus oficinas de defensa civil, porque aquí, puerta de por medio, como ven, va a operar el centro de monitoreo y operaciones, que va a estar operativo 24 horas todos los días, donde va a haber representantes del gobierno provincial, y una vez que nosotros detectemos la alerta que se va a dar a través de la comunicación oficial que brinda el APA, nosotros activaremos el protocolo de la provincia. Y también en esto tenemos que manifestar, y como lo solicitaba el gobernador, llamar a la conciencia del trabajo en conjunto, porque la primer puerta que la persona, que el ciudadano, a nosotros como vecinos vamos a ir a golpear, es la del jefe comunal. Entonces las intendencias tendrán que prepararse, tendrán que destinar también el presupuesto necesario. Nosotros brindamos el asesoramiento técnico, nosotros brindamos la limpieza de los canales, los del taponamiento tal vez de algún campo, algún productor. Tenemos una ley que se ha aprobado en consecuencia, no hemos tenido mayores inconvenientes para la colaboración de toda la sociedad en este sentido, pero sí llamar a la solidaridad y a la colaboración de todos los intendentes para la limpieza de sus municipios, para trabajar sobre todo en la cuestión de los residuos.
3: Bueno, qué raro que en este caso 19 municipios no hayan presentado un plan. O porque no quieren, o porque no pueden, o porque no les interesa la gente, o porque siempre volvemos a lo mismo, al tema político. Dice, no, al gobierno seguramente no lo voy a presentar, que el gobierno esto, aquello, este, exactamente. Y no le importa a la gente. Supongo que van a presentar en los próximos días. Se está trabajando en forma conjunta. El otro día nos dijo el intendente Roy Nikich que se están evaluando distintas alternativas en resistencia, por ejemplo. Hay una frase que se dice muy comúnmente, hay que prepararse para lo peor por si viene lo mejor. Bueno, este es lo mismo. Es decir, los pronósticos anuncian de una situación muy difícil. Los funcionarios mismos dicen que el impacto, vamos a tener impactos negativos seguramente, en caso de que la lluvia sea muy fuerte, muy intensa.
0: Que de hecho ya lo estamos teniendo en cierta parte del norte.
3: Poco todavía.
0: Lo que es Santa Fe, lo que
3: sí,
0: es...
3: Sí, sí. Lo concreto es que ahora lo que hay que hacer es aminorar el impacto que puede llegar a tener el Niño en la provincia. Estamos hablando en este caso de la provincia del Chaco, pero todas las provincias están trabajando en ese sentido. Es más, hace pocos días vino un grupo de funcionarios nacionales encabezado por Karina Milei que se reunieron aquí en el centro de convenciones con provincias del norte para tratar de evaluar y llevar adelante estrategias que aminoren el impacto de los efectos del Niño. El Niño va a llegar, tarde o temprano va a llegar, lo que todos estamos esperando que no sea tan fuerte como están pronosticando los especialistas. En ese marco, es raro que 19 municipios no tengan todavía un plan, no hayan presentado un plan. No por la provincia en sí, ni por el gobernador, ni por los funcionarios, sino por los vecinos. Por los vecinos de esos municipios. Ya vamos a tener los nombres de los municipios, quédense tranquilos. Supongo y suponemos todos que de aquí al lunes, al martes, van a presentar un plan para trabajar todos juntos. Si no se trabaja todos juntos, es imposible llevar adelante un plan de contingencia serio, porque los municipios por allí no cuentan, obviamente, como muchos municipios, como la mayoría o como todos, no cuentan con los elementos necesarios o con la infraestructura necesaria para abordar una situación climática de estas características, la cual se viene anticipando. Entonces se necesita la ayuda de la provincia y la ayuda de Nación, obviamente, porque si no es imposible. Por eso me parece raro, o nos parece raro, que no hayan todavía presentado un plan, porque van a necesitar de la ayuda de todos. Esto es tratar de ayudarse entre todos, sea peronista, sea radical, sea lo que sea, el intendente o lo que sea. Por eso, tratemos de ser serios, los intendentes, tratemos de tratar de tomar conciencia de lo que significa, porque las consecuencias lo van a sufrir los vecinos. En mayor o en menor medida lo van a sufrir los vecinos. Así que ojalá que estos 19 municipios presenten un plan y reciban con beneplácito la ayuda de la provincia y la ayuda de la nación. Acá no hay cuestiones políticas por medio. Cuando el clima golpea, golpea. Cuando la naturaleza golpea, golpea. Y por algo golpea también. Así que hay que estar muy preparados y ojalá que estos municipios que todavía no presentaron un plan lo hagan en los próximos días. Nos vamos a otro tema, señora. Tiene que ver con esta situación de un cartonero y jardinero.
0: Exactamente. Bueno, nos solidarizamos también con esta persona que trabaja como cartonero, como jardinero. Estamos hablando de Gabriel, quien asegura que hace un trabajo espectacular. Así
3: impecable,
0: que vamos a ver qué nos dice Gabriel y también la gente del otro lado que pueda contratar sus servicios, tenga a disposición el contacto para poder hacerlo.
4: Y 7:30 de la mañana arranco, acá 2:30, 1, por ahí, bueno, si agarro otra changa, póngale que me vaya para las 2:30, 3 de la tarde.
5: ¿Cómo es tu recorrido todos los días?
4: Y el recorrido mío es todo la zona de resistencia, todo va, zona céntrica y zona, como le puedo decir, del costado al centro. Sí. Yo hago todos los días el recorrido, si no me llama un patrón mío para que me vaya y le haga el trabajo. Ya es un trabajo seguro que yo me voy a esa zona a hacer el trabajo hasta que le termine y después sí ya me voy a mi casa. Después a la tarde salgo de vuelta.
5: A la tarde volvés a hacer otro
4: recorrido. Salgo a hacer otro recorrido para llevar el pan de mi casa.
5: Y al día, cuando ya terminas a la noche, ¿cuánto juntás aproximadamente?
4: ¿De placa?
5: Sí, sí.
4: Y póngale que junte 40,000 pesos. Hay días que no junto nada. hay días, yo que los patrones por ahí que dice ellos al mes, cada 15 días, yo tengo los patrones, ese no es mucho que tengo tampoco, pero yo con esa placa cuento que por ahí ellos reconocen el laburo y me dan una moneda más. Reconocen el trabajo que hago y son solidarios conmigo. Y
5: haces jardinería, ¿no? Tenés todo tu equipaje acá arriba de la moto.
4: Todo tengo ahora, nada más que ahora no tengo mi motosierra que me ayudó a comprar un patrón. O sea que la máquina y la motosierra ellos me compraron, porque yo tenía una máquina que no andaba casi. Y después ellos me regalaron. Me ayuda mucho un patrón mío que...
5: ¿Y qué trabajos de jardinería, por ejemplo? ¿Cortar pasto, arreglar el patio?
4: Yo corto pasto, arreglo plantas, jardines, le traigo tierra negra, le pongo la tierra abono en las plantas. Todo tema de jardinería es todo. Emparejarle, hacerle la forma a todas las plantas, todo.
5: ¿Y ese trabajo de jardinería no lo tenés todos los días, no?
4: No, todos los días no la tengo.

0: esta mañana se dio una situación muy especial en uno de los gimnasios Exen. Recordemos que está cerrado, está fajado, está clausurado por el caso archi conocido por todos. Allí por la Avenida Las Heras, el gimnasio de Avenida Las Heras, que todavía están los elementos allí adentro, no fueron secuestrados. Se encontró mucha gente con el vidrio roto esta mañana.
1: Sí, la puerta más precisamente.
0: La puerta rota, una puerta de vidrio rota. Llamó poderosamente la atención, se acercaron algunos medios, entre ellos nuestros colegas de Diario TAC, a quien le mandamos un saludo grande y un abrazo grande a todos ellos. Se acercó una periodista, una colega, allí a hacer la cobertura, a sacar fotos y demás. Ahí estamos viendo imágenes de la puerta de vidrio rota del gimnasio Exen de Avenida Las Heras. Y lamentablemente fue bastante maltratada por la gente de Gendarmería, por una mujer de Gendarmería Nacional que le pidió que borre la foto, que borre las imágenes, que se retire del lugar, pero de mala manera.
1: Exactamente, estamos hablando de un misterio básicamente, porque los gendarmes están 24 horas haciendo guardia.
0: ¿Cómo se rompió eso?
1: ¿Cómo se rompió la puerta?
0: Bueno, vamos a conocer un poco, está en nuestras redes sociales la palabra de nuestra colega de Araceli de Jesús de Diario TAC, que relataba un poquito a Norte Grande lo que le pasó lamentablemente esta mañana con esta gendarme.
2: Del edificio, esperando. Y es cuando esta mujer sale, estaba vestida de un pantalón de jean y una chaquetilla de gendarme, y directamente no cruza muchas palabras conmigo, más que me dice: borra ya el video y la foto que sacaste. Y le digo: disculpame, buen día, ¿no? Vengo a hacer una consulta nada más. No, borrame ya, yo no tengo por qué darte ninguna información, quiero que me borres la foto y los videos ya, y que te retires de acá. Le digo: no, disculpame, yo estoy en la vereda, no me voy a retirar y tampoco voy a borrar mi material de trabajo, Leo. No voy a borrar. Te digo que te vayas, que te retires, porque me comprometés. Agarrá y borrá los videos. No, le digo, no voy a borrar. Me agarra del brazo, me toma el brazo mientras le piden a los otros efectivos que me saque del lugar. Que me saquen directamente. Le digo: no me voy a ir, estoy acá y voy a trabajar acá. Estoy en la vereda. Y me dice: no, que se acerca nuevamente. Cuando ve que yo estoy en vivo, se acerca nuevamente hacia mí, porque ve que yo me voy movilizando de un lado a otro, y sin obstruir, por supuesto, el trabajo de los gendarmes. Y se me acerca nuevamente, agarra mi trípode y mi teléfono de trabajo y me lo lleva nuevamente hasta el cantero central y me dice: retírate de acá, te dije que te vayas.
0: Bueno, toda nuestra solidaridad con Araceli de Jesús de Diario TAC, entonces, que estaba en la cobertura de una situación rara, porque hay custodia permanente las 24 horas, que haya aparecido una puerta de vidrio rota en este gimnasio Exen, te reiteramos, está clausurado por la causa Clinis y demás, y que esta señorita, gendarme, que estamos viendo allí en imágenes, se haya acercado de una mala manera, una mala forma, haya querido interferir en el trabajo de una periodista de Araceli, nos llama poderosamente la atención. Parece una imagen de otros tiempos.
1: Sí.
0: De otros tiempos esto.
1: Se nota mucho la agresión, ¿no? Con la gente que también está trabajando.
0: Está trabajando lo mismo que ella. Ahora, si a ella le compromete porque ellos hicieron algo mal o metieron la pata no sé en dónde, o no, es problema de ellos, digamos. Nosotros estamos haciendo nuestro trabajo, Araceli, en este caso, Diego Taj, que estaba haciendo su trabajo como lo hace cualquier periodista. Estamos al mediodía, estuvo Juan también allí en el lugar y no tuvo ningún inconveniente. Pero evidentemente algo pasó con esta rotura de esta puerta de vidrio allí en Exen, que estaba tan ofuscada esta señorita gendarme. Esperemos que las autoridades tomen carta en el asunto. La jueza, creo que esta mañana, creo que habló Juan con ella, no estaba en conocimiento de esta situación de la rotura. Algo pasó. Si hay gendarme allí las 24 horas, nadie sabía, nadie dio una explicación de qué pasó con esa puerta. Si pasó alguien y lo rompió, le tiraron un ladrillazo, qué sé yo, vaya uno a saber, pero nadie dio explicaciones. Pero lo que más preocupa es la actitud que tuvo esta gendarme con esta colega, con Araceli. Así que no, nos parece raro, ¿eh? Ahí la vemos nuevamente con esa actitud prepotente de borrar las imágenes. ¿Por qué tiene que pedir ella que borre las imágenes? Ella está trabajando, Araceli.
1: Exactamente, le mandamos un abrazo enorme a Araceli de Jesús, nuestra colega de Diario TAC, y bueno, y a toda la gente que trabaja, a todos nuestros colegas que trabajan en la calle a diario y se exponen también de esta manera a tener que cumplir
0: tiene que cumplir un trabajo, están haciendo un trabajo, así como esta señorita gendarme. Pero bueno, esta señorita gendarme evidentemente tiene otro tipo de actitud, o la comprometía con algo. Vaya uno a saber con qué. Algo aparentemente hicieron mal, porque si dicen me comprometes es porque algo pasó. ¿Qué pasó ahí? No se sabe, pero bueno, ojalá que tome cartas en el asunto.
1: En otra oportunidad se lo vio a los gendarmes jugando al tenis,
0: al pádel, exactamente.
1: Ahora, quizás estaban entrenando.
0: Ojalá que tomen cartas en el asunto. Esto no está mal. Reiteramos, esto es de otras épocas, lo que pasó esta mañana. Nos vamos con la quiniela, por favor, Ivo querido, siendo las 21:37 en todo el país. El 8051, si no me equivoco, el 51 en los sueños es el serrucho.
1: Sí,
0: cosa que
1: correcto.
0: Hacen mucho por acá, en este canal.
1: Se arrulla en el piso.
0: 8051, el primer premio de la quiniela nocturna de Lotería Chaqueña. Un saludo grande a nuestros compañeros Somos Uno. Un saludo grande a Ricardo, de allí del Sanjón, que nos están viendo. Y dice, saludo grande para mi señora Elvia, que es maestra de la escuela allí de educación, las 594 de Quitilipi.
1: Si me permite, mandarle un saludo a mi abuela Hilaria Fernández, que todos los días, de lunes a viernes, mira el noticiero de nuestra gente, mira el informativo central. Le mandamos un abrazo enorme.
0: Un saludo grande entonces a todos y gracias por la compañía todos los días. Ya se viene Todo Puede Pasar con el Pollo Porcel, con Marlene Pradolim y todo el equipo para cerrar de la mejor manera la semana y este día viernes. Nosotros lo estaremos acompañando con Flash durante todo el fin de semana y con esta entrega informativa estaremos el próximo lunes, como siempre, a las 20 por Norte Grande, por Somos Uno y por YouTube. Señora, buen fin de semana.
1: Buen fin de semana, que descansen.
0: Hasta el lunes.
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canción les decimos una vez más, bienvenidos a tus 40 favoritos, la edición del fin de semana, la edición que repasa las 40 canciones más elegidas y la edición que estamos esperando prácticamente todos los días, ¿no? Para saber en qué lugar quedó posicionada esa canción que estuvimos esperando en los últimos días. Mi nombre es

experiencia, las críticas que recibe sobre su físico, después de su paso como jurado en Popstars, ¿no? Donde está teniendo también un poco más de exposición. Me causa gracia, pero ya estoy harta. Me critican

0: que quiere, dijo ella, evidenciando un cierto, una cierta molestia, ¿no? Cuando se hace principalmente con las mujeres. Pero en líneas generales también me parece que la mirada está bastante buena, ¿no? Esa cuestión de estar opinando siempre y sobre todo criticando, algunos por ahí hasta con mala leche, sobre los demás.
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0: ser papá nuevamente, pero de una nena. El deseo de Muscari ya se había cumplido cuando logró la adopción de Lucio, de 18 años, pero que podría ampliarse en breve, porque dijo: me encantaría experimentar la paternidad con una mujer. Siento que con Lucio está buenísimo, pero no está cerrado ahí como la posibilidad, dijo, ¿no? Como diciendo, puede haber en algún momento una niña dentro de la familia de Muscari. No empezó todavía con toda la burocracia que sabemos que lleva a este tema de la adopción, pero dijo, lo estoy trabajando en la cabeza un poco. Primero el proceso es mental. Claro, después vendrá, si toma la decisión, toda la parte de los trámites y la búsqueda como hizo ya con su hijo.
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0: Estamos comunicados con algunos a través de mi Instagram, nico.barbieri, y con los que todavía no estoy comunicado es porque no me mandaron un mensaje. Así que se ponen las pilas y me mandan un mensajito que en un rato los voy a estar leyendo. Y los que ni siquiera me siguen todavía, les voy a dar un changüí para que puedan acercarse a la manada. Nico.barbieri, esa es mi cuenta, amigos. Ahí los espero en Instagram para estar en contacto.
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0: La Ya No Llora. Rick Harrison, el hombre detrás de El Precio de la Historia, recibió el alta después de una cirugía de emergencia que tuvo hace poquito tiempo. Hoy Rick fue dado de alta del hospital y ahora descansa en casa. Por todo lo que se sabe, se encuentra muy bien, dijo el vocero de Rick Harrison, que es el protagonista no solo del Precio de la Historia, sino además de la frase "No lo sé, Rick", ¿no?, que se ha hecho tan famosa. El empresario de 61 años acudió al hospital la semana pasada para lo que se esperaba fuera un procedimiento más sencillo, que es la colocación de un stent. Bueno, el asunto es que durante la intervención los médicos detectaron un problema más grave y determinaron que Rick Harrison necesitaba una cirugía de bypass en su lugar, no un stent, sino ya un bypass. Antes de conocerse el alta, la familia había señalado que el conductor televisivo descansaba cómodamente, que todo estaba en condiciones, pero el alta, por supuesto, que era algo muy importante que esperaban.
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0: conocida por Yuji Utsumi, que es el presidente de Sega, que dijo que el principal problema apareció al evaluar las exigencias de los juegos como servicio, un modelo que requiere mantener y actualizar los videojuegos de forma constante después de haberlos lanzado. No es que sacas el juego y ahí se termina el asunto y después es todo facturar. Según dijo el directivo, Sega consideró inicialmente que tenía la tecnología y la capacidad necesaria para desarrollar una nueva propiedad intelectual a gran escala. Hasta ahí va todo bien. Pero a medida que avanzaba la investigación, la compañía descubrió que los recursos necesarios crecían junto con la escala del servicio y que ahí parece que los costos ya no daban. La propuesta, para el que no sabe qué era el Super Game, buscaba crear un videojuego AAA, o sea, una producción de gran presupuesto con lanzamiento en múltiples plataformas y además una estrategia a nivel global. El objetivo era atraer a una gran cantidad de jugadores y construir un ecosistema alrededor de una nueva propiedad intelectual y de alguna manera con ese modelo mantener el título del videojuego activo durante años con actualizaciones, con nuevos contenidos, eventos, algunos sistemas de monetización, obviamente, ¿no? Para sacar algún manguito por ahí. Pero claro, el tema es la inversión, muchachos. Y ahí es donde Sega dijo, vamos a poner una pausa, que hasta ahora no se sabe si es definitiva o si ya en algún momento retomarán.
1: 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La democracia dictaminó que esta canción tenía que formar parte del selecto grupo de los mejores del momento. Ingreso.

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0: Andrés Calamaro, Tránsito Lento. ¿Vos sabés que hay dos actores, más precisamente un actor y una actriz, que iban a hacer de Power Rangers? Atención con esto, pues yo la verdad no lo sabía, me lo enteré y te lo voy a contar en un rato, ¿eh? ¿Quiénes son estos dos jóvenes actores que podrían haber sido, ¿no?, algunos de esos personajes? Además, vamos a hablar de una chica a la que le gustó el conductor de una aplicación de viajes y se mandó ahí con una idea para algunos arriesgada, qué sé yo, a mí me parece que está bien, ¿no? Cuando uno está en esa, bueno, arriesgarse un poquito vale la pena. En un rato te vamos a contar qué fue lo que hizo esta chica y un montón de cosas más acá en tus 40 favoritos.
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0: FMK y Maxi Espíndola, la rumbita. Finalmente, Flor Vigna quedó eliminada de la Casa de los Famosos en México después de una polémica, aparentemente, ¿no? Que eso fue lo que marcó toda la estadía dentro y fuera de la casa para Flor Vigna. Después de una gala en la que el voto del público la dejó afuera del reality, después de un mano a mano con un influencer mexicano, llegó la salida, ¿no? De Flor Vigna, y se produjo además después de una semana donde parece que hubo muchos cruces dentro de la casa y en medio de una fuerte reacción en redes sociales por algunos comentarios que ella había hecho sobre su compañero, este tal S. Pérez, que es un influencer que no tengo ni idea quién es. El asunto es que ahí había llegado Flor Vigna a la placa con este muchacho y dos chicas y un chico más, ¿no? Que la verdad ni los nombres, pues no los conocemos. Nosotros claramente no son personajes por ahí con los que estamos así familiarizados. La cosa es que después de muchísimos votos y un domingo ahí que estuvo marcado por la tensión, Flor Vigna terminó saliendo de la Casa de los Famosos.
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Luciano Pereyra y Qué Locura, Yo No Quiero Olvidarte. Dos actores argentinos casi fueron Power Rangers. En una charla que se dio ahí en un streaming, contaron que hicieron el mismo casting para ser parte de esa serie infantil. Estamos hablando de Caro Ibarra y Gastón Dalmau, que contaron que los dos estuvieron muy

0: Zapping Zone de Disney Channel, que explicó que hizo la prueba en inglés con la posibilidad concreta de mudarse al exterior. Dijo que llegó a firmar un precontrato porque el proyecto contemplaba su instalación en Australia si quedaba elegida, ¿no? Entonces era como, bueno, primero un precontrato y después, si todo iba bien, el contrato definitivo. Dijo que la búsqueda apuntaba a una candidata latinoamericana y que ella quedó entre 3 finalistas, o sea, realmente estuvo cerca. Te hacían como pelear y todo, dijo ella, describiendo de qué se trató el casting, y también retrató su frustración cuando supo que finalmente la seleccionada había sido una actriz australiana. Yo dije, ¿por qué me hicieron ilusionar? Claro, imagínate que estás ahí a un pasito y todo se va para atrás. En ese momento Dalmau dijo que él también había hecho el casting y lo resumió así con un poco de humor y remarcó lo insólito de toda la situación. Dijo, muy bizarro igual. O sea, como que era bastante raro. La cosa es que los dos estuvieron cerca de integrar el universo Power Rangers, pero el proyecto no terminó de concretarse ni para Caro Ibarra, ni tampoco para el señor Gastón Dalmau.
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0: Carlitos, hielo al vino. Me hago una pasadita rápida por mi Instagram, nico.barbieri, porque tengo mensajes para leer. Damián está conectado por ahí, pide alguna canción de Ciro y los Persas y vamos a cumplir en un ratito. Nada más, Dami querido, un fuerte abrazo para vos. Nico, buenas, te escucho desde San Jaime, en la frontera Entre Ríos. Saludos, dice por acá Patricia, aquí todo un día precioso, dice. Bueno, me alegro que así sea, la verdad que nos encanta, que le estén pasando bien y que además se acompañen con tus 40 favoritos. Así que, Patri, niño, te mando un beso gigante y un gracias por la buena onda de escribirme. Nico.barbieri, esa es mi cuenta de Instagram. En un rato vuelvo para leerlos.
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0: En la próxima película de X-Men de Marvel, el actor ya se encuentra en las últimas etapas de negociaciones para interpretar a uno de los personajes originales de los cómics de Marvel. El actor interpretaría a Warren Worthington III, conocido como Angel, uno de los personajes clásicos ya de los cómics. La incorporación de este actor se suma a un reparto que ya cuenta con varios nombres confirmados para lo que es este proyecto que sigue en desarrollo. De hecho, este mismo actor estuvo inicialmente entre los actores considerados para interpretar a Cíclope, un papel que finalmente obtuvo Kit Connor. De acuerdo con la información sobre el proceso de selección, Marvel quedó satisfecho con el trabajo del actor y posteriormente le ofreció ya el personaje del que estamos hablando.
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0: Ciro y los Persas Pacífico. Un posteo que fue publicado en la red social X por una usuaria, una tal Lu, se transformó en uno de los temas más comentados de la red social en los últimos días, después de que ella misma contara cómo logró conseguir el número del que había sido su conductor en una aplicación de viajes, y después parece que la cosa terminó en algo. Todo comenzó al bajarse del auto en cuestión después de sentir buena onda con el conductor durante el viaje. Para lograr un segundo contacto, decidió reportar a través de la aplicación que había olvidado un objeto personal dentro del auto. Mirá qué pillina y qué bien que estuvo, además, ¿no? A mí no se me hubiera ocurrido. Esto activó el protocolo desde soporte de la aplicación, que notificó automáticamente al conductor, que se contactó con ella a través de WhatsApp para resolver la supuesta pérdida. La joven compartió la captura del chat en la que se ve al chofer preguntarle qué era exactamente lo que había dejado en el vehículo. Y ahí empezó la charla. Hola, Luz, soy Matías, el Uber, dice que bueno, la aplicación. Me dice soporte que perdiste algo en el auto, ¿puede ser? Y ella le pone sí, el corazón. Muy bien, chicos, un aplauso, claramente. Hay que aplaudir a esta chica que le gustó el pibe, puso primera y dijo, no voy a andar esperando que él me busque, no. Voy yo porque a la que le gustó el chico es a mí. Así que la felicitamos a Lu, que estuvo por ahí muy ingeniosa, para tratar de conseguir el contacto de este chofer y lo consiguió.
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0: Playera. Susana Jiménez apareció con un luquete floral muy glamoroso, muy bonita. Estaba Susana Jiménez y habló por primera vez de la serie de Moria. ¿Qué fue lo que dijo Susana Jiménez? En un rato te lo voy a contar acá en tus 40 favoritos. Además, hablaremos de las novedades en el caso de Aníbal Lotoki, que son buenas, por cierto. En un ratito te hablamos de la causa por lesiones que tiene Aníbal Lotoki a Silvina Luna, Steffi Sipolitakis y otras dos pacientes. Todo eso te lo vamos a contar en un toque, a no moverse de este fin de semana con tus 40 favoritos.
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0: poquito. Gastón Edul se enojó un poco por un supuesto video íntimo y una versión que se instaló después de la difusión de algunos clips Triple X durante la madrugada de... ¿Cuándo fue? En esta semana, ¿no? Hace unos días nada más. Donde incluso involucraban a Nati J. Vieron que siempre se habló ahí de que hubo una relación entre ellos. En cuestión de horas, los nombres de Gastón Edul y Nati J se instalaron fuerte entre las tendencias de esa plataforma, impulsados por perfiles anónimos que difundieron el contenido sin verificar su autenticidad. Él rompió el silencio durante una transmisión de streaming y ahí dijo: no pueden creerse cualquier cosa que aparece en Twitter, en serio. Es decir, yo me río y no me afecta porque es totalmente falso, simplemente por eso, dijo él cuando respondió, ¿no?, a la consulta que le hizo el Davo Geneise, que es el que le tiró ahí el tema en la mesa. Gastón además profundizó sobre las consecuencias, ¿no?, que puede acarrear la viralización de contenido sin comprobar su veracidad. No pueden comerse cualquier fake, porque un día van a inventar algo grave e importante de verdad y todos van a creer que es real, dijo él, advirtiendo un poco en referencia al fenómeno de desinformación, ¿no?, que amplificó ese falso rumor que empezó a dar vueltas con los videos, ¿no?, que se apoyaban básicamente en eso. Quizá, yo no lo vi, pero capaz que algún parecido físico, algo por el estilo, y de ahí salió esa fake news acerca de esos supuestos contenidos Triple X de ellos dos.
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0: Susana Jiménez, muy, muy mona, estuvo en la gala solidaria de Fundaleu y ahí eligió un peinado recogido con su cabello rubio característico y un despampanante vestido floral que le quedaba divino a la Su, tenemos que reconocerlo. Bueno, ahí con toda la prensa encima, habló acerca de la serie de Moria Kazán por primera vez. Consultada por la interpretación que Leticia Brediche hizo de ella en la serie biográfica sobre Moria para Netflix, ella dijo: no me hagan preguntas ridículas que no las pienso contestar. Así con onda lo dijo, pero ya les aclaró todo a los cronistas. De todos modos, sí dejó una definición general sobre la producción dedicada a la diva y dijo: vi la serie de Moria y me encantó. Eso fue lo que afirmó, sin extenderse demasiado sobre el trabajo puntual de Brediche en el papel que la representa a la propia Susana.
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0: Estelares, ella dijo, me voy un toque más a mi Insta, nico.barbieri, a saludar a Wandita, que está por ahí sumada pidiendo alguna canción de Nicki Nicole. Hablamos de Nicki Nicole justamente hoy con algunas cositas que le están sucediendo y en un rato va a estar sonando por acá en el programa. Saludos para Johnny, que también aparece por ahí, Martincito, que dice presente, pidiendo alguna canción de Coti. Nico.barbieri es mi perfil en Instagram, ese es el que tienen que usar para comunicarse con nosotros, barra conmigo, cuando quieran, ¿eh? Siempre estamos por ahí charlando, así que los invito a todos.
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0: preso en la causa por lesiones graves a Silvina Luna, a Steffi Sipolitakis y otras dos pacientes. El Tribunal Oral en lo Criminal y Correccional ordenó que Aníbal Lotocchi quede preso preventivamente en el marco de la causa en la que fue condenado a 8 años de prisión por lesiones graves generadas a Silvina Luna, Pamela Sosa, Estefanía Sipolitakis y Gabriela Trenchi. La medida fue solicitada por el fiscal Sandro Abraldes y respaldada además por las querellas. La decisión se produce en el marco del expediente en el que Lotocchi fue condenado inicialmente en febrero de 2022 a 4 años de prisión e inhabilitación especial para ejercer la medicina por 5 años después de ser encontrado culpable de las lesiones graves reiteradas contra estas 4 mujeres.
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2: Hermosa.

0: Igual Turizo, te hacen falta dos. WhatsApp prepara notificaciones de borradores, una nueva función que sirve como recordatorio para no dejar colgados esos mensajes que nunca se mandaron. Se trata de un nuevo tipo de notificación en la aplicación de mensajería que fue vista en una edición beta y que se lanzaría a nivel general en una actualización futura. Cabe recordar que la aplicación desarrollada por Meta ya cuenta con algunas marcas para identificar a los mensajes iniciados y no enviados. Por ejemplo, si un usuario deja uno sin terminar, cuando vos salís de la conversación, vas a ver el indicador que dice borrador en el listado de chats, y eso quiere decir que nunca se terminó de armar y mucho menos de enviar. ¿Para qué sirve esta mejora? Básicamente se trata de alertas para encontrar que hay elementos sin enviar. En la práctica, cuando un usuario escribe un mensaje, no lo envía y sale del chat, se envía una notificación. Esto ocurre cuando cambia de aplicación, o sea, no se lanza el aviso en el caso de que siga dentro de WhatsApp. Pero por ahí vos cerraste el WhatsApp y ahí es donde salta la notificación para decirte, che, pará que acá no terminaste de escribir. Bueno, eso es lo que tiene WhatsApp entre manos para futuras actualizaciones.
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Se viene una revista de Álvaro Navia y Gabriel Villalba y han elegido a una figura para ser la invitada estelar de esa

0: participar dentro del próximo reality culinario. Todo eso te lo contamos en lo que queda de tus 40 favoritos.
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0: ausencias totales.
1: 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Carmen Barbieri será finalmente la invitada estelar de Vuelve, la revista de Álvaro Navia y Gabriel Villalba, que va a brillar otra vez con ese género, con un elenco que apuesta al humor, a la música y también a todo lo que tiene que ver con el despliegue escénico. El teatro de revista vuelve a encenderse en las noches de la calle Corrientes con el estreno de esta obra de teatro que se llama Vuelve.

0: este mes de septiembre.
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0: Citini, ya no me llames. Voy con unos mensajitos más que tengo por acá y quiero cumplir con ellos. Uno tiene que ver con Roxana, a quien le mando un besote, que me está pidiendo la canción de ¿Qué personajes y Los Ángeles Azules? En un ratito, Ro, está sonando tu elegido. Nico.Barbieri es mi cuenta de Instagram y hay una banda de gente que está conectada con nosotros. Ezequiel dice presente por acá, estoy escuchando, Nico, saludos. Un beso grande para Selvi, que también está por ahí sumada. Valeria, que dice presente y deja su votito para Coti, Ángela Leiva y La Conga. Nico.Barbieri, mi cuenta de Instagram, amigos. Ahí nos conectamos cuando ustedes quieran.
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completó la lista de confirmados para la próxima edición de MasterChef Celebrity y ha sumado a Elizabeth Bernacchi, la negra Bernacchi, y Campi como parte del elenco ya definido para esa próxima edición. Entonces, vamos a hacer un repaso de todos los participantes.

0: Bueno, hay figuras de la música, el deporte, el espectáculo, los medios. ¿Y quiénes son los confirmados? Atenti, ¿eh? ¿Lo vamos a decir medio rapidito? No a fondo, pero medio rapidito. Alejandro Lerner, una sorpresa total. Campi, Josefina, La China Anza, Diego Ramos, Edith Hermida, Elizabeth Bernacci, que decíamos recién, Grego Rosselló, Hernán Coronel, Julieta Poggio, Julieta Nair Calvo, Karina Masocco, Elegante, Lizzy Tagliani, Luciana Geuna, Lucra, Marta Ford, Morena Beltrán, Nazareno Casero, Pablo Giralt, Pablo Migliore, Pachu Peña, Paula Trapani, Rocío Robles y Sebastián Presta. Me parece que lo ordenaron alfabéticamente esto, ¿no? Bueno, todos ellos, que para mi gusto está muy variada y está buenísima, son los que conforman la lista que va a estar ahí tratando de ganarse un lugar en la final de MasterChef Celebrity.
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Grande sonando sobre el final de tus 40 favoritos que ya se prepara para presentar el puesto número 1. Amigos, gracias por haber estado del otro lado. Nos vamos retirando. Les mandamos un beso grande. Les deseamos una muy buena semana y los dejamos ahora sí en compañía de los number one. Coti, Ángela Leiva y la conga Luz de Día. Que la pasen lindo. Chau.

0: Decí la verdad, te quedaste con ganas de más, ¿eh? Pero bueno, en radio el tiempo es tirano, así que nos tenemos que ir. Hasta la próxima edición de Tus 40 Favoritos con Nico Barbieri. Acá te vamos a estar esperando con los éxitos que más te gustan. Hasta la próxima. 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
9: 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Todo comienza en la etapa local, con encuentros internos en cada municipio. 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Luego llega la etapa provincial, donde disputan las grandes finales en resistencia. Y finalmente, los campeones obtienen...

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Con la participación del doctor Jorge Castañé, Emanuel Klein, en la conducción, quien les habla, justo Ramón Sotelo. De esta manera iniciamos.

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0: Buen día. ¿Cómo están, queridos oyentes, amigos de la madrugadita del sábado? Aquí estamos iniciando nuevo programa de Chaco Adentro. Seguramente los sorprendimos en la matera, en la cocina, tal vez viajando en la camioneta, pero cuidado a tomar mate, Si tienen que frenar de golpe la bombilla, qué cuidado. Siempre hay que andar entre dos, señoras y señores. Arrancamos un nuevo programa en este mes de septiembre, mes de la primavera. De ahí hablando de salud a la primavera, me voy a ir a la primera nota. Me voy con el doctor Jorge Castañé. Doctor, ¿cómo le va? Buen día. Y estamos empezando a vibrar la primavera. Adelante, por favor.
1: Hola, muy buenos días a todos nuestros oyentes. Justo, bueno, mirá, ya estamos cursando el mes de septiembre, mes de la primavera, mes que todavía tiene sus momentos de fresco, de lluvias, gracias a Dios. Y bueno, decirle a toda nuestra audiencia que se aproxima el Día del Maestro, también se aproxima el Día de la Primavera, en fin, muchos acontecimientos. Pero dicho esto, quiero decirles, comentarles, que respecto a Sarmiento, que es en homenaje a él, se hace el 11 de septiembre el Día del Maestro, ¿no es cierto? Pero con respecto a la relación de Sarmiento, yo quiero comentarles y decirles, y que le voy a narrar lo que yo pude ver y comentar según algunos episodios que no son tan conocidos de la historia de Domingo Faustino Sarmiento. Son datos que los extraje de varias páginas del Museo Histórico Sarmiento, que se encuentra en la calle Juramentos del barrio Belgrano de la Ciudad Autónoma de Buenos Aires y que tuvo oportunidad de visitarlo. Esto yo les aclaro que es una documentación a la que tuve acceso y que gracias a guías especialistas me han hecho estos relevamientos y que pude documentarlos y que les voy a seguir diciendo que Domingo Faustino Sarmiento, como lo conocemos, en realidad se llamaba Faustino Valentín Sarmiento, que nació un 14 de febrero del año 1811, pero lo anotaron recién el día 15 de febrero. El nombre Domingo obedece a que la madre era devota de Santo Domingo, y fue así que la familia lo llamaba Dominguito, y luego Domingo. Quedó así entonces grabado en la historia de nuestro país. Son anécdotas que yo pude, como dije, extraerlas de este museo que está en Buenos Aires. El nombre Domingo obedece a la madre que era devota de Santo Domingo, y fue así que la familia lo llamaba Dominguito y luego Domingo, y quedó así grabado en la historia de nuestro país. Sus padres fueron Paula Zoila Albarracín Irrazábal y su padre Clemente Cecilio Sarmiento Funes y Morales. Esos eran los nombres completos de los padres de lo que conocemos como Domingo Faustino Sarmiento. El matrimonio tuvo 15 hijos, de los cuales solamente sobrevivieron 5, 4 mujeres y un varón que fue Domingo. Paula Albarracín Insaurralde fue una mujer de emprendimientos. Era reconocida en su tiempo y a los 23 años, siendo ella soltera, construye su propia casa con la ayuda de los esclavos de sus hermanos. Todo esto, vuelvo a decir, yo lo he recolectado del museo justamente que está emplazado en la ciudad de Buenos Aires y que tuve oportunidad de visitarlo. Se llama Museo Histórico de Sarmiento. Bueno, volviendo entonces al tema, otro de los datos interesantes es que José Clemente Sarmiento fue testigo de la pobreza del ejército de Belgrano y por lo que al regresar a San Juan emprendió una colecta a su favor e hizo la entrega en persona al general Manuel Belgrano. Además, fue capitán del ejército de los Andes. Tal es así que cuando Domingo Sarmiento, en el año 1846, se encuentra en Francia con San Martín, este último le comenta que entregó prisioneros españoles en la batalla de Chacabuco a un tal capitán de las milicias de San Juan, de nombre Clemente Sarmiento. Fue ahí cuando este Domingo Sarmiento reflexiona y dice, ese era mi padre. Bueno, esos son los antecedentes que existen sobre esto que yo comenté anteriormente, que están y que extraje en las páginas del Museo Histórico de Sarmiento, que se encuentra en la calle Juramento del barrio Belgrano de la Ciudad Autónoma de Buenos Aires, y que tuve la oportunidad de visitarlo. Un abrazo y hasta el próximo bloque.

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0: Nos estamos metiendo Chaco adentro para hablar hoy de un animalito. Por ahí es buscado, por ahí es pensado por mucha gente. Este me trae la suerte. Otro dice, no, ya van a ver. Y anda por distintos lugares, hasta las casas, galpones, campanarios, algunos árboles. ¿Y saben de quién me refiero? A la lechuza. Oh, tanto para hablar de la lechuza. La lechuza, un bichito que siempre los antiguos cuentan. Y me cuenta un nieto que el abuelo eligió el lugar donde hacer su casa cuando llegó al Chaco, pero buscando el nido de la lechuza. Porque el nido de la lechuza lo hace en un lugar donde jamás se va a inundar. Y ahí al lado, ¿no? Hicieron su rancho al lado del nido de la lechuza, porque la lechuza busca lugares muy, muy, muy altos y nunca se inundaron, ¿eh? Así nomás es. Por eso hay que observar la naturaleza. Vamos a la nota con la lechuza.
1: La lechuza común es un ave nocturna bastante conocida, la cual siempre ha estado rodeada de mitos y leyendas. Te invitamos a conocer algunos datos interesantes de esta hermosa especie. Y bienvenidos al canal El Mundo de las Aves. 1. Distribución. La lechuza común, también conocida como lechuza de campanario o lechuza blanca, es una de las aves que más se distribuyen por casi todo el mundo, con excepción de regiones polares o zonas desérticas. 2. Forma del rostro. Esta ave se caracteriza principalmente por su rostro, que tiene forma de corazón. Su rostro, además de alojar sus ojos y el pico, le sirve como una antena parabólica, la cual capta el sonido y lo lleva hacia sus oídos, que se encuentran escondidos a ambos lados de la cara. 3. El sentido del oído. Los oídos de la lechuza no están a la misma altura. Esto hace que una oreja perciba el sonido antes que el otro, con lo que su cerebro puede calcular el lugar exacto donde está la presa, aunque ésta se encuentre en absoluta oscuridad. 4. Sentido de la vista. A diferencia de la mayoría de las aves, los ojos de la lechuza están en posición frontal. Esto les permite calcular la profundidad y observar la realidad en tres dimensiones. Para poder ver a los lados, su cuello le permite girar la cabeza hasta 270 grados. Es increíble, ¿no es cierto? 5. Son carnívoras. La lechuza es un ave carnívora que se alimenta principalmente de roedores. Tragan a sus presas por completo, pero no digieren la piel, ni el pelo, ni los huesos. Estas partes indigeribles son vomitadas después en forma de bola. 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Están asociadas a todo tipo de leyendas. Muchas personas vinculan a estas aves a historias de brujas o los consideran portadores de desgracias debido a sus hábitos nocturnos, su apariencia fantasmal o a que suelen nidificar en lugares sagrados como las iglesias y a sus vocalizaciones, que son parecidas a gritos humanos y otros sonidos peculiares.

Sin embargo, también hay culturas que las relacionan con cuestiones más agradables, como por ejemplo la sabiduría. Y generalmente los agricultores aman a las lechuzas, ya que estas aves, al cazar ratones o topos, liberan la tierra de estos animales que arruinan las cosechas. 7. No son mascotas. Tras el estreno de la saga Harry Potter, aumentó la venta de búhos y lechuzas como animales de compañía, sobre todo en Reino Unido. Sin embargo, son animales salvajes, depredadores nocturnos y solitarios. Mantenerlos correctamente resulta muy caro, por lo que la mayoría de aquellos que compraron una lechuza como mascota acabó abandonándola. 8. Su vuelo. Esta especie no hace ningún ruido al volar. Esto es posible gracias a la estructura de sus plumas, que permite que la fricción con el aire sea aminorada. De esta manera, pueden realizar ataques sorpresas a la hora de cazar. 9. No construyen nidos. Las lechuzas se refugian de la lluvia y el viento en lugares ya existentes, como huecos de edificios rurales, de campanarios y graneros. 10. A veces bailan. En alguna que otra ocasión, a las lechuzas les gusta bailar.

esto no es Dacha, amigo, es de lechuza. ¿Dónde vos decís que están, eh? ¡Ah! ¡Allá está! ¡Mírale, mírale! ¡En la punta de la ramita, claro! Pasa que...

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3: Y en la mañana del sábado, Chaco Adentro continúa de esta manera.

0: Señoras y señores, seguimos en nuestro Chaco Adentro. Vamos a seguir recorriendo el monte chaqueño. Tanta gente, ¿no? Tantos animalitos que viven allí. Grandes, chiquitos, gigantes, feroces, cariñosos. Y algunos te dan cosas que te pueden curar también, según dicen las abuelas, ¿no? Vamos a hablar de uno de ellos que anda corriendo. A veces vamos por los senderos, caminos y picadas. Pasa corriendo, levantando la cola. ¿Te imaginas quién es, no? Esa que le preguntó. Ya les voy a contar. Me refiero a la iguana. La iguana. El iguano le preguntó a la iguana. ¿Me querés? Y bueno, conversación de iguana a iguano. Bueno, nosotros simplemente lo que queremos hablar de la vida de la iguana, para que vos sepas un poquito más, ¿ok? Hay que hablar de la iguana, un animalito que a mí me curó la grasa de la iguana, de acuerdo a lo que me mandaron cuando los dolores de frente, de cabeza, de todo. Andábamos en la motocicleta en el frío. La sinusitis. Después les voy a contar cómo nos curamos, porque esto no es curanderismo, esto es contarles la vida de las iguanas.
1: Hola niños y niñas, bienvenidos a un nuevo video. Espero lo disfruten al máximo. Hoy tengo para ustedes la vida de las iguanas. Las iguanas son fascinantes reptiles que se encuentran en diversos lugares del mundo, especialmente en regiones tropicales y subtropicales. Son conocidas por su apariencia única y su estilo de vida tranquilo. Acompáñame en este emocionante viaje mientras exploramos la vida de las iguanas. Las iguanas nacen de huevos que son incubados por su madre. La hembra cava un agujero en el suelo y deposita los huevos, los cuales son enterrados para protegerlos de los depredadores y regular su temperatura. Una vez que los huevos eclosionan, las crías, llamadas iguanitos, emergen del suelo y comienzan su aventura en el mundo. Al nacer, los iguanitos son muy pequeños, midiendo aproximadamente de 10 a 15 centímetros de longitud. Su cuerpo está cubierto de escamas suaves y flexibles que les permiten moverse con facilidad. Durante las primeras semanas de vida, los iguanitos dependen en gran medida de su madre para alimentarse y protegerse. A medida que crecen, adquieren su propio sentido de independencia y se aventuran por su cuenta. Las iguanas son reptiles de tamaño mediano a grande, y su tamaño puede variar dependiendo de la especie. En general, las iguanas pueden medir entre 1 y 1,8 metros de longitud, incluyendo su cola larga y delgada. Su cuerpo está cubierto de escamas ásperas y su piel puede presentar una variedad de colores, desde tonos verdes y grises hasta marrones. Las iguanas tienen un cuerpo delgado y alargado, con patas fuertes y garras afiladas que les permiten trepar árboles y moverse con agilidad. Sus ojos son grandes y su visión es aguda, lo que les ayuda a detectar presas y depredadores. Además, las iguanas tienen una cresta en su espalda y una serie de espinas afiladas en su cola, que utilizan para la defensa y el cortejo. Las iguanas son animales herbívoros, lo que significa que se alimentan principalmente de plantas. Su dieta consiste en hojas, flores, frutas y brotes tiernos. Son especialmente aficionadas a las hojas verdes y suelen buscar alimentos en los árboles y en el suelo. Las iguanas tienen dientes especializados para cortar y moler las plantas que consumen. Además, tienen un sistema digestivo eficiente que les permite extraer los nutrientes necesarios de su alimentación vegetariana. Hábitat y distribución de las iguanas. Las iguanas se encuentran en diferentes partes del mundo, especialmente en regiones tropicales y subtropicales de América, África y Asia. Prefieren habitar áreas cálidas y húmedas, como selvas, bosques y áreas costeras. Algunas especies de iguanas incluso se han adaptado a vivir en desiertos áridos. Estos reptiles son conocidos por su habilidad para trepar y disfrutan de los ambientes arbolados donde pueden encontrar refugio y alimentación. Las iguanas son excelentes nadadoras y a menudo se las puede ver cerca de cuerpos de agua como ríos, lagos y manglares. Les gusta tomar el sol en las ramas altas de los árboles o en rocas expuestas, regulando su temperatura corporal y absorbiendo la energía del sol. Las iguanas son animales silvestres y, en la mayoría de los casos, no se recomienda tenerlas como mascotas. Sin embargo, podemos tomar medidas para proteger su hábitat y garantizar su bienestar. Las iguanas dependen de un ambiente natural saludable para sobrevivir. Es importante apoyar la conservación de los ecosistemas donde habitan, como la protección de bosques y áreas naturales. Participa en programas de reforestación y educación ambiental para promover la conservación de estos hábitats. Evitar la caza ilegal y el comercio ilegal de iguanas. Desafortunadamente, algunas especies de iguanas están en peligro debido a la caza y al comercio ilegal. No compres ni apoyes el tráfico ilegal de animales, ya que esto contribuye a su disminución en la naturaleza. Denuncia cualquier actividad sospechosa relacionada con el comercio de iguanas. Aprende sobre las diferentes especies de iguanas y comparte tus conocimientos con otros. La educación y la conciencia son esenciales para proteger a estos reptiles. Participa en programas educativos y apoya organizaciones que trabajan en la conservación de la vida silvestre. Si tienes la suerte de encontrarte con una iguana en su entorno natural, admírala desde lejos sin interferir en su comportamiento. Recuerda que son animales salvajes y es importante respetar su espacio y tranquilidad. Si tienes un jardín, evita el uso de pesticidas y herbicidas químicos que puedan ser perjudiciales para las iguanas y otros animales. Fomenta un entorno natural y diverso en tu jardín, con plantas nativas que puedan servir de alimento y refugio para la vida silvestre. Las iguanas son criaturas asombrosas que desempeñan un papel importante en el equilibrio de los ecosistemas en los que viven. Son indicadores de la salud ambiental y su presencia es un recordatorio de la diversidad y belleza de la naturaleza. Recuerda que las iguanas deben disfrutar de su vida en libertad y en su entorno natural. Observarlas en su hábitat natural es una experiencia increíble y nos permite apreciar su belleza y comportamiento único. Espero que hayas disfrutado aprendiendo sobre las iguanas. Estos reptiles nos enseñan sobre la importancia de cuidar de la diversidad y preservar los ecosistemas en los que viven. Al respetar su espacio y tomar medidas para proteger su hábitat, estamos asegurando que las futuras generaciones también puedan maravillarse con la presencia de estas increíbles criaturas. Recuerda, las iguanas son seres vivos que merecen nuestro respeto y cuidado. A través de nuestras acciones conscientes y responsables, podemos contribuir a su conservación y garantizar que continúen siendo parte integral de nuestros ecosistemas. Sigue explorando el mundo natural y aprendiendo sobre los maravillosos animales que lo habitan. Cada criatura tiene su propio papel y belleza única, y las iguanas nos enseñan la importancia de la adaptación y la conservación. Aventúrate en la naturaleza. Admira a las iguanas en su esplendor y sé un defensor apasionado de su protección y bienestar. Nunca dejes de explorar y aprender, porque nuestro mundo está lleno de sorpresas y descubrimientos emocionantes.
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0: 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Y desde Chaco Adentro estamos saludando a distintas localidades que semana a semana nos están saludando, pidiendo música y también algunos temas a tratar. Por eso aquí estamos saludando a la gente de Coronel Dugrati, que hasta allí, gracias a Dios, llegamos en la mañana del sábado. También no me quiero olvidar de La Tigra, Bajo Hondo Chico, ahí cerquita de Presidencia Roque Sáenz Peña. También a la gente de Sáenz Peña, por supuesto. Bueno, muchas gracias por los llamados, muchas gracias por los conceptos. Y tengo que irme a la Isla del Cerrito a agradecer que la semana pasada nos llenaron de mimos y atenciones. Gente de la Isla del Cerrito, muchas gracias. Y tenemos una invitación para ir a la Isla del Cerrito. Bueno, trataremos de estar por allí. No me quiero olvidar a la gente también del Paralelo 28. Ah, están los muchachos que siempre nos escuchan en la mañana de los sábados. Casi Santa Fe. También Playa Ford, otro de los lugares que nos mandan muchos saludos. Señoras y señores, muchas gracias. No me quiero olvidar de Presidencia La Plaza, Colonia Bransen Norte, Bransen Sur, 4 de junio, El Curundú, también que nos saludan. Así que Macallé no nos olvidamos, no, ni Macallé ni Colonia Popular, menos Colonia Popular, una colonia donde mis antepasados anduvieron muchos años allí en esa zona. Señoras y señores, muchas gracias por todos los saludos y continuamos con nuestro programa Chaco Adentro.
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0: Señoras y señores, con esta música, la música del Paraguay, vamos a anunciarle cosas lindas, por supuesto. Y hoy vamos a estar hablando de lo que, atención Saspeña, atención Jitilipi y atención a la gente de La Tigra. Me pidieron la verdadera receta de la sopa paraguaya. Y vamos a ir al Paraguay, por supuesto. Nos vamos a conectar con Apolonio Mareco Espinosa, nuestro corresponsal en el Paraguay. Y él telefónicamente nos va a contar, aquí nomás enseguida, ¿eh?, cómo se hace para que usted vaya anotando, ¿eh? Nos vamos al Paraguay. Me voy a comunicar con Apolonio en el Paraguay. Nos vamos a la República del Paraguay. Ahí está nuestro amigo Apolonio, Yoyito, cariñosamente el hombre de la radio. ¿Cómo te va, Apolonio? Muy, pero muy buenos días.
1: Muy buenos días, don Justo, AYPM Guana. Buenos deseos para ustedes.
0: Pero cuánto me alegro, y la gente te está esperando, porque la otra nota donde hablamos del tereré, mucha gente aprendió muchas cosas y ahora quieren saber verdaderamente cómo es la sopa paraguaya, la verdadera sopa paraguaya. Adelante, por favor.
1: Bueno, la sopa paraguaya es un plato típico de la gastronomía del Paraguay y por ende del nordeste argentino. Existen dos versiones sobre el origen de la sopa paraguaya. Una de ellas señala que era la comida habitual de los nativos antes de la llegada de los españoles. Se dice que cuando ellos llegaron a territorio guaraní, fueron recibidos con agrado por los nativos, quienes les ofrecieron su carne de caza que tenían para comer. Sin embargo, la carne se terminó y los agasajados aún tenían apetito, por lo que los guaraníes les sirvieron su comida habitual diciendo so'o opa. Eso es una frase en guaraní. Ajá. Que significa la carne se terminó. Entonces no tuvieron otra opción que darle la comida tradicional que ellos consumían a diario. Y los historiadores cuentan que a don Carlos Antonio López, presidente de Paraguay, entre el año 1841 y 1862, le gustaba mucho el ticuatí. Era una sopa blanca elaborada con leche, queso, huevo y harina de maíz. Plato que era cotidianamente infaltable en la mesa de don Carlos. Don Carlos Antonio López era el padre del mariscal Francisco Solano López.
0: Sí.
1: Un día, por descuido de la cocinera, puso en la sopa más harina de maíz que de costumbre, con lo que se encontró con dos problemas. El primero, que el ticuatí ya no era líquido, sino pastoso. Y el segundo, el tiempo era muy corto para reiniciar su tarea o restituir el plato favorito por algún otro. Entonces, entre temor e ingenio, decidió poner el preparado en un recipiente de hierro y lo cocinó en el tatacuá, en el horno. Ay. con lo que obtuvo una sopa sólida. Cuando llegó el momento de servir a don Carlos, porque justamente otra versión dice que ese día don Carlos había invitado a embajadores de otros países para cenar, y al degustarlo, don Carlos halló que tan sabrosa que inmediatamente lo bautizó como sopa paraguaya.
0: ¡Ah, qué lindo!
1: Sí, y así es. Y dice que si bien no, ninguna de las versiones ha sido aceptado como oficial, lo cierto es que la sopa se impuso en la gastronomía paraguaya y ha ganado adeptos en varios países. Esa es una realidad. Y tiene sus componentes, para hacer que su ingrediente es 300 gramos de harina de maíz, medio litro de leche, 3 cebollas, 300 gramos de queso fresco, 4 huevos, sal, aceite. Esto es para más o menos como para una asadera. Y para la preparación, cortar la cebolla en forma fina, digamos, y rehogarlas en la sartén con aceite hasta que quede dorada y parejo, ¿verdad? Y esto se lo hace a fuego lento. Luego poner en un bolso la cebolla rehogada. Se le agregan los huevos, se mezcla bien y se le agrega el queso paraguay cortado en cubo. Se mezcla muy bien. Se agrega harina de maíz y el polvo de hornear. Luego la leche y se sigue revolviendo hasta es que todo mezclado y quede una preparación cremosa. Debe quedar semilíquida. Se aceita bien el recipiente y se vuelca la preparación. Se cocina en un horno precalentado a 210 cc aproximadamente durante 25 minutos. Y a disfrutar.
2: Y prepare los vasitos de vino para acompañar, ¿eh?
1: Sí, y sabe que en la Argentina
2: sí
1: existe una versión llamada sopa correntina.
2: Ajá.
1: Originada en esa provincia, es de similares características, pero con algunos agregados como trozos de pollo.
2: Ah.
1: En Paraguay, por supuesto, que es un clásico sí de las mesas familiares.
2: Sí.
1: En cada cumpleaños, asado o reunión de amigos.
2: Bueno,
1: así es.
2: Qué linda.
1: Esa es básicamente la historia de la sopa paraguaya.
2: Hermosa explicación, entendimos perfectamente. Y bueno, yo creo que de esta manera, tus seguidores, los oyentes aquí del Chaco y también la provincia de Corrientes, norte santafesino, van a estar contentos de haber descubierto fehacientemente cómo es la sopa paraguaya, ¿verdad?
1: Ahí ya lo tiene la fórmula.
2: Sí.
1: Llevarlo a la práctica nomás ya.
2: Yo no sé cómo se dice en guaraní la verdadera sopa paraguaya.
1: ¿Cómo?
2: No sé cómo se dice en guaraní la verdadera sopa paraguaya.
1: Ah, la sopa paraguaya jaeteba.
2: Jaeteba, ahí está. Yoyito, muchísimas gracias, te mando un saludo grande y acá te saluda tu audiencia del interior y de acá de que te siguen, ¿eh?
1: Muchísimas gracias, don Justo, un saludo cordial para todos los compatriotas que habitan el bendito suelo argentino y un saludo muy especial para el doctor Celso Díaz Martínez y señora Lili de Presidencia de la Plaza Chaco.
2: Bueno, te están escuchando, se van a poner muy contentos esta gente, ¿eh? Muy contentos se van a poner. Bueno, Yoyito, muchísimas gracias y hasta la próxima, que tenemos que pensar en el boriborí, ¿eh?
1: Sí, gracias a usted por el espacio, don Justo, y un abrazo grande. Y en la próxima, entonces, vamos a hablar del boriborí.
2: Bueno, muchas gracias, ¿eh?

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0: Estamos entrando Chaco adentro a través de los caminos, pero nos metemos hoy en las lagunas, esteros, aguadas, y ya les voy a contar por qué. Seguramente hoy no nos vamos a ocupar de los patitos, los pajaritos, sino de la vegetación que cuenta las lagunas y los esteros. Sí, allí en las lagunas y los esteros crecen unas cintas altas largas que se llaman totoras. ¿Quién no conoce la totora? La totora, muchas veces piensan canastos, no, pero la totora sirve para otras cosas mucho más importantes también, que en otros lugares la utilizan. Vamos a escuchar una nota sobre las totoras y los beneficios que tienen. Yo tampoco sabía, pero todos los días aprendemos algo nuevo. Vamos con la nota de las totoras.
1: En estas imágenes de hace unos cuantos meses, me ven en una pequeña y fugaz recorrida en la zona donde vivo. Como lo he dicho antes, una de las cosas que deberían hacer aquellas personas que se preparan es conocer los recursos del área, preguntarse, ¿cómo podría alimentarme si me quedo sin empleo? ¿Salgo a la calle a pedir préstamos, a endeudarme con familiares, amigos o entidades crediticias, o afino el ojo para ver el alimento que comúnmente pasa desapercibido? ¿O qué pasaría si se hace presente algún evento, sea regional o planetario, y la civilización es golpeada? Nadie está preparado para ver los supermercados cerrados. ¿Acaso no tuvimos un llamado de atención a escala planetaria recientemente? Gracias por asistir a una nueva edición. Las Totoras. Dar a conocer todos los datos de esta planta que está en todo el mundo, menos en los polos, en un solo video es imposible. Así que tocaré el tema a modo de introducción y, si les parece bien, desarrollaré el asunto en próximas ediciones. Muy poca gente sabe que las totoras, aunque también se las conoce con otros nombres, son una excelente fuente de comida. Se aprovecha cada parte de esta planta: raíces, tallos, espigas, flores, polen, lo que las hace muy valiosas. Para empezar, las raíces se pueden comer como cuando comes papas o patatas hervidas. También se puede fritar, hacer puré, incluirlas en sopas, guisos o ensaladas. Si aceptas un consejo, no las coseches nunca de cerca de las rutas, como lo hago aquí, que en mi caso las coseché con otro propósito y no el de alimentarme. La raíz de esta planta purifica el agua y absorbe los metales pesados de la misma. Los caños de escape de los vehículos emanan dióxido de carbono, monóxido de carbono, óxidos de nitrógeno, compuestos de plomo, hidrocarburos crudos, anhídrido sulfuroso, partículas sólidas y otros contaminantes que las raíces de esta planta retienen. Por eso, al estar tan cerca de la ruta, no es aconsejable cosecharlas de aquí. Así que si vas a un arroyo o laguna y te dicen que más arriba hay industrias que vierten aguas residuales a los cursos naturales, descártala. Las raíces también se pueden asar, hervir o comer cruda, cortar en rodajas, deshidratar. Si se prefiere, se puede rallar para hacer harina. Como dije, tendría que hacer un video de cada parte de la planta. El tallo puede comerse hervido o crudo, sobre todo la parte interna de la planta, y si bien al finalizar el verano las hojas sean un poco más fibrosas, siguen siendo comestibles. El centro de los tallos es grueso y almidonado. Los brotes jóvenes se pueden comer salteados, hervidos, fritos, asados, y estoy obviando información porque no sé si les interesa el tema. Así todo, deben saber que esta planta es una bendición en términos de supervivencia. Los nativos de Norteamérica conocían muy bien los beneficios de esta planta, no solo como alimento, sino también como abrigo, ya que también la usaban como relleno de las prendas que hacían para afrontar el invierno. Pero ese punto lo voy a tocar a continuación. ¿Sabías que el mejor sustituto natural del café también procede de una planta? Para quienes no lo sepan, de la planta diente de león muy común en todos lados, se extrae un excelente sustituto del café. Estas imágenes corresponden a ese video, te dejaré el link allí abajo. Las flores de esta planta forman una espiga densa, similar a una salchicha que puede llegar hasta los 30 centímetros de largo. Estas espigas o flores pueden hervirse y comerse como si fuese una mazorca de maíz, pero si se prefiere, también se pueden consumir crudas. La cabeza masculina comenzará a desarrollar abundante polen amarillo. El uso de este polen sirve para sustituir parte de la harina en los panqueques, panes y demás panificados que pueden hacerse con la harina de totora. Otros usos del polen incluyen espesantes o extensores de harina para hacer pan, pasteles, etc. Al llegar el fin del verano y hasta el principio del otoño, aún se puede recolectar las tiernas partes internas del tallo de la hoja. Durante este periodo y hasta la primavera, se puede cosechar el producto alimenticio más abundante, el almidón de maíz. Es muy conocido en el ámbito de la supervivencia que las flores de esta planta son un excelente iniciador de fuego, ya que se usa como yesca. Conocer los recursos de tu área y sobre todo llevar a cabo prácticas que te den la maestría en ese campo te permite ser dueño de una mente que buscará soluciones prácticas en días difíciles. Estamos rodeados de una riqueza única. Cada zona, cada paisaje tiene secretos a revelar. Aquí, por ejemplo, el mar abunda en peces. Hay plantas comestibles. Vean esas bellezas. ¿Las recuerdan? Es la yuca. Le dediqué una edición completa a esta planta comestible, pero que también te ofrece jabón o detergente. Fue muy usada por los nativos. Vean esas plantas que abundan en inmensas extensiones. Aquí le decimos cola de zorro. Pero poca gente sabe que es una planta invasora que hace mucho daño si se lleva a otros lugares. A algunas personas les provoca reacciones alérgicas. Sin embargo, se usa para bajar la fiebre. Alrededor de los años 1940, para ser más preciso, algunos barcos llenos de granos salían desde aquí a España y llevaron sin querer entre esos granos algunas semillas de esta planta que, al ser tan pequeña, prácticamente flotan en el aire y ahora es una plaga en parte de aquel bello país. Pero alguien encontró un recurso monetario en esta planta. Afinando el ojo es que se encuentra la ventaja.

0: Las totoras son plantas increíbles. Si necesitan saber cómo se aprovecha cada parte de la planta, escríbanme allá abajo en los comentarios. Pero, ¿qué más se puede hacer con esta maravilla vegetal? Vean ustedes qué es lo que ocurre cuando el ingenio se encuentra con los recursos. Las totoras se usan desde hace siglos para construir embarcaciones en el norte de Perú, pero también en la frontera entre Bolivia y Perú. Recientemente me enteré que en la isla de Pascua, en Chile, también se construyeron algunas. Hace pocos años, un grupo compuesto por personas de varios países se abocaron a construir una embarcación, obviamente de totoras, con el fin de unir Arica y Sydney. Pero lamentablemente, después de 3 meses, la embarcación naufragó. De igual forma, el mérito a esta planta no se lo quita nadie.
1: Entre la temporada de primavera y verano, la corta de la totora es diferente. ¿Por qué? Porque ahora está en color verde y tiene otra técnica, otro proceso. Se corta, se deshoja y se extiende como una cama en el suelo. Le damos 3-4 días y lo volvemos a dar vuelta porque la madre naturaleza se encarga por sí sola de hacer el proceso de secado.
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0: Y estamos en el mes de septiembre. Qué lindo, ¿no? Hay que hablar de tantas cosas, como hablábamos del Día del Maestro, como hablábamos de la primavera, del Día del Estudiante. Y bueno, me voy a ir a charlar con el doctor Castañé. Tiene una sorpresa, la profesora, que nos va a contar y nos va a aclarar cositas que uno a veces no toma en cuenta. El Día del Estudiante. ¿Y por qué? Y después, doctor, me cuenta usted qué diferencia hay entre el avestruz y el ñandú. Son parecidos, pero ¿cuál es la diferencia? La abuela quiere saber, ¿eh? Doctor, adelante, por favor, con su invitada especial.
1: Bien, Justo, y nuestros oyentes de Chaco Adentro, quiero decirle que en este momento me encuentro junto con la profesora María Cristina Alonso de Ciencia de la Educación, y quien nos va a dar un pantallazo sobre los fundamentos del 21 de septiembre, el Día de la Primavera y el Estudiante. Adelante, profesora.
2: Hola, buenas tardes a todos. Buenos días, en realidad. Generalmente, o la creencia popular es que el Día del Estudiante se festeja porque es el Día de la Primavera, pero en realidad tiene otro origen. En el Día del Estudiante se comienza a festejar porque también se conmemora, en realidad, la llegada de los restos de Domingo Faustino Sarmiento a la Argentina después de su fallecimiento en el Paraguay. Y ocurrió un 21 de septiembre, pero de 1888. La otra cosa curiosa e interesante y que para valorarlo es que el que promueve que se instaure este Día del Estudiante es el presidente del Centro de Estudiantes de la Facultad de Filosofía y Letras de la Universidad de Buenos Aires, que se llamaba Benedetti era el apellido, si mal no recuerdo, era Fausto de Benedetti, pero ya me va a venir a la memoria. A veces cuando uno graba en directo, Salvador de Benedetti, ahí me acordé, Salvador de Benedetti. Este estudiante, para homenajear a Sarmiento, porque lo consideraban un defensor, que así fue, un defensor de la educación pública en la Argentina, no solo de la universidad pública, sino de todo el sistema educativo público. Entonces aparece, consideró que esa fecha era interesante para pensar como el Día del Estudiante. Comienza en la universidad, aunque parezca que no, pero fue así, se fue extendiendo a los otros niveles del sistema educativo, y hoy en día ya se festeja en todo el sistema educativo de la educación pública, tanto pública como pública privada. Bueno, esa era la información, que a veces se la confunde, ¿no? Se asocia el Día del Estudiante con el Día de la Primavera.
1: Muy bien, muy bien. Bueno, yendo a nuestro programa realmente y a nuestros objetivos que normalmente hacemos en Chaco Adentro, voy ahora a comentar, decirles sobre la diferenciación de un ave, una especie silvestre, natural, que son emparentadas nada más que una africana como la avestruz y el ñandú, que es americano. Entonces vamos a hablar sobre este ave de gran tamaño, que no es voladora sino que es caminadora, y decir que la avestruz es de mayor tamaño, es de origen africano, que tiene mucho valor agregado por su estructura, su cantidad de carne proteica y para la salud pública, o sea, recomendable para consumir, como así también su plumaje, que son muy útiles para la parte industrial y la transformación y valor agregado que se le da a esta parte del animal. Además de decir que se caracteriza por tener solamente dos dedos. Son grandes, son de patas largas y que realmente son caminadoras. Ahora también el avestruz, que es americano, la característica es que tienen tres dedos, también son caminadores y que de esta manera realmente provocan una protección al lugar donde ellos se desarrollan, ya que se alimentan de todo tipo de insectos, como así también de hierbas que ellos seleccionan, y hay hierbas que son no muy provechosas para los sistemas productivos, y bueno, ellos la consumen. O sea que también hacen un contralor de hierbas que no son favorables para la parte del tapiz de un área, ¿no? Así que bueno, estas son las apreciaciones de estas dos especies, grandes aves que son caminadoras y que no tienen la posibilidad de volar, aunque tienen, digamos, alas con un plumaje importante y que son útiles para distintas actividades industriales. Así que bueno, con esto yo quiero decirles a toda la audiencia que quería despedirme diciéndoles que en este día yo considero que saludo a todas las madres en un día más de la madre y decirles que si Dios quiere, hasta el sábado que viene.
0: Y en la mañana del sábado, Chaco Adentro continúa de esta manera.

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1: Historias de cumpleaños, hay de todo tipo, de las que se olvidan, de las que no se olvidan, de los que se enojan, porque hay gente que se olvida a veces, como de los documentos, que son más para olvidarte que un cumpleaños. Pero yo tengo una historia de un matrimonio, viste, que de armonioso, 30 años de casado, y él tenía la costumbre, desde novio, que no quería nunca hacer un regalo sorpresa, porque sostenía él que un regalo puede ser sorpresa, pero negativo. Dice, por ahí le compra a la mujer algo que para el gusto de él es una cosa linda, y la mujer mira... ¿Esto me trajiste? Al que te vendió esto y le aumentaron el sueldo. Entonces, para evitar eso, el hombre, vos sabés que le acostumbró, desde noviazgo ya, que el día del cumpleaños se levantaba tempranito, sin que ella se despierte, iba al baño, se cepillaba los dientes como un detalle de delicadeza. Venía y la despertaba. La despertaba con un beso, le decía, buen día, mi amor, feliz cumpleaños, ¿qué quiere que le regale el día de hoy? Y la mujer, que también era comprensiva y sabía cómo andaban las economías del hogar, porque si la mujer es compañera del marido, siempre sabe cómo andan las economías del hogar y lo que puede pedir, pedía precisamente lo que podía pedir. Y eso contribuía a la armonía de la pareja. Entonces ella pedía algo que le gustara, que quisiera tener, y el marido siempre cumplía. Antes de la noche estaba el regalo. 30 años así de casado. Ese año, el de los 30 años, el marido repitió la historia de siempre. Se levanta despacito a la mañana, se va y se despide a los días. Y viene y la despierta con un beso. Buen día, mi amor. Feliz cumpleaños. ¿Qué quiere que le regale el día de hoy? Y ella le agarra las manos de él entre las manos de ella. Se sienta un poco en la cama poniendo el almohadón así. Y dice, mirá, viejo, dice, ya llevamos cumplidos 30 años de casado. Una no tiene la vida comprada. Uno tiene que aprender a darse cuenta que los años pasan y que cada vez quedan menos años para vivir. Así que yo no quiero que vos lo tomes a mal, pero a mí me gustaría prevenirme. Y yo quisiera que tu regalo de hoy fuera mi terrenito en el cementerio Parque. ¿Vos sabés que al marido le corrió como un frío? Le corrió como un frío porque eso pasa, ¿viste? Uno puede ser creyente y todo, cree en la vida eterna, pero no hay ni un apuro tampoco. ¿Sí? Y el marido, bueno, le dijo, bueno, si es tu deseo, dice, yo siempre he tratado de cumplir. Así que antes de la noche vas a tener noticias. Y fue, no trajo el título, pero trajo un pretítulo, un certificado de compra, y cumplió con la mujer. Al año siguiente, como todos los años, para el cumpleaños, levantarse despacito, cepillarse los dientes, y viene, le da un beso, buen día, mi amor, feliz cumpleaños, y nada más. Y la mujer quedó descolocada. Andaba en la casa como la Elvira hoy, desorientada y con una bronca, y eso a las 4 de la tarde no aguantó más y lo encaró. Dijo, che, ¿te pasa algo conmigo a vos? Y María dice, no, dice, ¿por qué? No sé, me parece, ¿no? Y medio ya se le quebró la voz a ella porque tenía una bronca contenida. No sé si te acordás del día que soy. Y el marido, pero dice, vieja, ¿cómo no me voy a acordar? Lo primero que hice a la mañana es levantarme, cepillarme los dientes, como siempre, darte un beso y decirte feliz cumpleaños. ¿No? Ah, sí, feliz cumpleaños. ¿Y a qué otra cosa me tenés acostumbrado durante todos estos años que vivimos juntos? Ah, dice, que yo te pregunto qué querés que te regale. Eso mismo. Dice, quería saber por qué no me lo preguntaste hoy. No, y no me animé, dice, como todavía no usaste el regalo del año pasado.
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5: Yo tengo cuatro hijos, una tía, una sobrina, una hermana.
0: Señoras y señores, pasaron las dos horitas. Tenemos que irnos con Chaco Adentro hasta el próximo sábado, a la misma hora, en el mismo punto del dial. Amigos, oyentes, muchas gracias por escucharnos. Y simplemente le decimos hasta la semana que viene, a portarse bien, a cuidarse, a abrigarse y que Dios los bendiga. Chau, hasta la semana.

0: Esa tentación de cuando ves el vidrio frío de la ventana y le haces...
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0: Hola, hola, hola, hola. Muy buenos días a toda nuestra audiencia. Bienvenidos a este sábado 12 de septiembre. Ya comenzamos una nueva edición de RCN Magazine, el magazine de las buenas noticias. ¿Cómo le está? ¿Cómo lo están pasando? ¿Cómo le está yendo septiembre? Ya se cuenta regresiva para la primavera. 9 días faltan para que venga la primavera. Pero según el Servicio de Pronóstico General, dice que va a haber una última ola polar aquí en el Chaco. Así que a disfrutar si es necesario. Bueno, queremos saludar en esta mañana. Antes de saludar, quiero dar la temperatura. La temperatura para el fin de semana, el sábado y el domingo, va a tener una jornada fresca a cálida. A templada, con mínima cercana a los 11 grados y máxima de hasta 23 grados, sin lluvias significativas, dice el pronóstico, sin lluvias significativas, o sea que pueden caer algunas gotitas, algo por ahí que estorbe más que nada. Bueno, bienvenidos a este RCN Magazine y te presento, como todos los sábados que nos toca estar aquí, a mi compañera Gisela Serrano de Escalante. Hola Gisela, ¿cómo estás? Dios te bendice.
1: Muy buenos días a todos aquellos que ya se están conectando, que se empezaron a conectar a través del streaming, a través de la radio, si estás en el auto, si estás en tu casa. Muy hermoso sábado soleado, sábado, clima agradable, clima primaveral. Bueno, aquellos que tienen frío.
0: Sí, no está tan, o sea, hay un poco de viento, eso hace que se sienta un poco.
1: Pero espectacular. Está este lindo. Es el clima que amo, que quiero que se quede.
0: Bueno, te doy las malas noticias, que la primavera va a pasar muy fugaz y que el verano ya se.
1: Mira,
0: va
1: a ayer escuchaba un meteorólogo, que decía que la primavera la vamos a recibir con mucho calor. Sí. Con temperaturas aquí en el norte de 35. Y yo, wow. No me gusta.
0: Recién también miraba que está nevando en las sierras cordobesas.
1: Me voy a Córdoba.
0: Sí, pero no. O sea, es hoy y mañana. El lunes ya una temperatura de 25 grados allí en Córdoba. Así que también el tiempo está un poco más o menos, ¿no? También nevó mucho esta semana en Bariloche. Sí, en Bariloche, sur. Que ya no es temporada. Nevó mucho, se encontraban muchos argentinos, según decían las noticias, allí aprovechando. Y bueno, es una manera buena de que si lo podés hacer con anticipación, sacate los pasajes ya con mucho, un año de anticipación.
1: Espera que saco.
0: Sacate los pasajes.
1: Espera que ya entro a aerolíneas y me saco un pasaje para mañana.
0: Pero también, los que puedan, ¿no? Los que quieran, porque si se quiere, se puede. Así que, bueno, con un año de anticipación. Vas a poder. El tema, ¿saben qué? Nosotras, si ustedes no saben, no se dan cuenta, nosotros somos hermanas. Y resulta que yo en ese momento era la más grande y era la pobrecita, diríamos, no estaba en una buena situación económica. Yo no tuve viaje a Bariloche. Para mi recepción, todos mis familiares tuvieron que colaborar, porque si no, no me presentaba. Y a partir de ella, que es la del medio y después la última, ella sí tuvieron su viaje a Bariloche. Ella conoce.
1: Bueno, algo tenía que ligar la del medio. Siempre la del medio dice que es la que sufre. En este caso yo fui compensada.
0: Así que ella ya viajó a Bariloche. También damos la bienvenida a nuestro operador, Omar Machado. No sé por qué me salió Oscar, porque estuve pensando en lo que estabas diciendo con respecto a un familiar. Omar Machado nos acompaña hoy allí haciendo toda la magia para que nosotros podamos salir desde este lugar y hablándote y diciéndote todo lo que tenemos preparado para hoy. No podés perderte el programa de hoy, realmente va a ser único, tremendo. Ya después que nosotros hablemos un ratito, ya vamos a tener una conexión, porque septiembre es el mes internacional de la prevención contra el suicidio, y vamos a tener un testimonio impactante, un testimonio que te va a aumentar la fe y te va a hacer creer aún más que Dios quiere vida y no muerte sobre vos. Y no solamente la muerte física, sino la muerte psicológica, la muerte de no tener ganas sí. para nada. Abarca muchas de esas cosas.
1: Todo comienza con el estado de, con un estado de ánimo. Todo comienza con un pensamiento de que no tengo ganas, me voy encerrando en mí mismo, me voy aislando, quizás te invitan a ciertos lugares y te vas aislando y no vas, y cada vez más, y cuando te diste cuenta, llegan a instancias muy,
0: muy drásticas.
1: Sí.
0: Por eso no te pierdas, no te podés mover. Si no estás escuchando por radio, 93.5 MHz en Resistencia. 93.3.
1: Está trabada nuestra conductora hoy. Vamos a resetear.
0: No, porque el sábado yo buscaba 93.5 y no salía. No, este sábado pasado, no el anterior.
1: Si nunca lo ibas a encontrar, nunca nos ibas
0: yo
1: a escuchar.
0: Decía, en mi memoria, ¿en dónde yo tengo anotado, viste? Y tengo memoria visual. ¿Dónde era que era? Bueno, 93.3 MHz en la ciudad de Resistencia y Corriente. A ver si estoy diciendo bien ahora. 98.5 para Sáenz Peña y todo el interior del Chaco. Y a través de YouTube por NG Federal, y me dijeron NG Federal en vivo. Por ahí estamos saliendo en esta mañana. Nos están viendo que vinimos bien producidas, todo ahí con la remera de RCN Multimedios, todo acá promocionando.
1: Para aquellos que recién se están conectando, ¿por qué no le decís qué tenemos hoy?
0: Te vendo el programa.
1: Vende el programa.
0: Hoy tenemos, vamos a hablar justamente de la prevención sobre el suicidio. Primeramente vamos a tener, como te dije, un testimonio impactante de alguien que pasó por esa situación y cómo logró salir, cómo salió de esa situación que estaba atravesando, en donde ya quería obviamente quitarse la vida. Tenía esos pensamientos, como decía Gisela. Eso vamos a tener ya dentro de un ratito. No te muevas, no salgas del dial. Después tenemos a una psicóloga, un psicólogo social que pertenece a la Red Integral, y ella nos va a estar hablando primero del primer congreso provincial sobre la prevención del suicidio, pero también nos va a estar hablando de la parte psicológica con respecto a esto del suicidio. Y después también en el interior se hizo toda una semana, porque en realidad el día de la prevención del suicidio fue el 10 de septiembre. Entonces, en el interior.
1: Pero es todo el mes,
0: pero es
1: como
0: todo
1: que
0: mes.
1: Uno habla y están buenas las charlas, sí, que se están dando en todo. O sea, vamos a hablar del Chaco, ¿verdad? Pero que se están dando a través de los streaming, a través de los talleres. Sí. O sea, es todo el mes. Hablar de lo que es prevenir.
0: Exactamente. Y de acá queremos también homenajear a Los Ángeles del Puente, uh-huh, que también han evitado, ya no sé cuánto, pasaron más de los 150 personas que han evitado que se tiren.
1: Hubiese estado bueno poder hablar con alguien de ellos, ¿eh? ¿Será que podemos gestionar en este momento al productor? Le estoy diciendo desde este momento.
0: Ah, no olvidamos al productor.
1: No, le salvaste al productor.
0: Ah, cómo no. Encima está contento porque anoche su equipo ganó, así que ahora está en la parte ganadora y yo estoy comenzando a volver a ganar. O sea, fue poquito nuestro tiempo, el de ellos muy largo. Allí nuestro operador Alexis Escalante, que también es el que hace toda la magia, todo.
1: Bueno, si por ahí logramos contactar a alguien de Los Ángeles del Puente para que nos pueda dar estadísticas y nos pueda dar lo último en números y nos puedan contar un poco de las últimas novedades, vamos a ver si antes de las 2:30, y si no, bueno.
0: Y si no, le damos un homenaje, uh-huh, especial desde aquí por el maravilloso trabajo que están haciendo. Así que bueno. Ayer fue el Día del Maestro, así que para todos los maestros desde aquí, feliz día. Realmente hacen una labor extraordinaria. Sin educación no hay conocimiento.
1: Wow, ahí está. El aplauso para todos los maestros.
0: Aplauso para todos los maestros, realmente. Un trabajo espectacular. Sí. Se merecen todo y mucho más. Porque si nosotros no aguantamos a dos o tres a veces, imagínate ellos tener que educar en este tiempo a una generación que realmente...
1: Como digo siempre, es tan difícil ser mamá en este tiempo, o padres en este tiempo, y también es muy difícil, hoy hablando de maestros, es muy difícil ser educadores hoy.
0: Exactamente.
1: Pararte frente a 18, 22, 25 y hasta 30 y 30 y pico de más chicos, y es difícil.
0: Es difícil.
1: Es difícil.
0: ¿Te acuerdas de alguna maestra que te haya impactado?
1: Sí, pero no me acuerdo el nombre.
0: No,
1: no me acuerdo el nombre, que fue mi maestra de segundo grado en la escuela 315 íbamos, ¿te acordás vos?
0: Sí.
1: ¿No?
0: Y no, el nombre no, pero sí me acuerdo.
1: Sí, sí, ella era una mujer así con pelito cortito, o sea, esa, no sé si la veo, si la voy a reconocer, porque obvio los años, así como pasaron para mí, pasaron para ella, pero esa maestra fue alguien muy especial para mí.
0: Para mí, la del Jardín Infante, yo hice el Jardín Infante en Buenos Aires.
1: Ah, yo no hice Jardín Infante.
0: Ahí también, ahí está un punto de todas tus cosas, entonces. A la señorita Viviana, era una pelirroja, me acuerdo que te contenía, porque, o sea, mi mamá me llevó y de pronto la puerta se cerró, estaba ahí las rejas y vos, obviamente, tus lagrimitas ahí a punto de salir, y ella con todo su amor nos contuvo. Y aquí, cuando iba a sexto grado, la señora de Frade, incluso fue una mujer una maestra que impactó mucho mi vida. Y bueno, así que recordá, sí, también podés conectarte, uh-huh. Perdón, nos estamos diciendo el número
1: también
0: de WhatsApp.
1: Si nos estás escuchando y nos estás mirando a través del streaming de YouTube, podés comentar quién fue tu maestra.
0: Sí.
1: Que marcó, que impactó, que recordás alguna anécdota. Si querés ir interactuar con nosotras, está abierto la parte de comentarios.
0: El
1: chat de YouTube.
0: Y si no, el chat de WhatsApp, pero 3625-2430-71. Ya está saliendo en la pantalla, 3625-2430-71. ¿Quién fue la maestra? Si te acordás el nombre, o si no, al grado al cual ibas en ese momento. Así que vamos a... Bueno, quiero darle noticias. Confirmado, los trenes de pasajeros volverán a circular en el Chaco el lunes 14. El lunes 14 van a ser tres recorridos regionales operados por Trenes Argentinos. En el territorio chaqueño, el tren metropolitano, que va a ser de Puerto Tirol, se va a ir pasar por Cacuí y después vuelve a Resistencia. El segundo recorrido es Los Amores, Charaday y Cacuí, y el tercero es Presidencia, Roque Sáenz Peña hasta Chorotis. Así que bueno, es también otro medio de transporte que se puede usar, no solamente el colectivo, sino también el tren, que te facilita la llegada. Ayer también hizo 25 años del ataque terrorista a las Torres Gemelas, el famoso 11S. Uh-huh. Integrantes de Al Qaeda secuestraron 4 aviones. La trágica jornada dejó un saldo de 2.977 víctimas fatales, repartidas entre el complejo del World Trade Center en Nueva York, la sede del Pentágono en Washington y en el campo de Pensilvania. Ese del campo de Pensilvania es donde los pasajeros lograron tomar el control del avión y desviar el rumbo a donde estaba dirigido ese avión para hacer otro atentado. Y bueno, esos pasajeros también murieron ahí. ¿Qué? ¿Te acordás, Gisela, que estabas haciendo el 11 de septiembre?
1: Estaba trabajando, yo trabajaba en un comercio en ese entonces, y estábamos, precisamente estaba limpiando estantes, ¿viste? Y ahí justo, como era un comercio de electrodomésticos, había televisores, y ahí justo vimos todo lo que pasó.
0: Yo estaba en mi casa saliendo para ir a trabajar a la iglesia, y bueno, a mí que me gusta mirar todas esas cosas, cuando vi eso, qué impresionante que era, fue ver las imágenes en vivo de cómo el segundo avión, el primero no se vio, pero el segundo avión viene e impacta sobre las torres, y ver también esa imagen de esa gente que literalmente, bueno, ante lo que ya era inevitable, se tiraban de las torres. Así que bueno, ayer cumplieron 25 años. diríamos, dirían las viejas, ¿no? Las personas adultas.
1: Sí.
0: ¿Cómo pasa el tiempo?
1: ¿Cómo pasa el tiempo?
0: 25 años se cumplieron ayer de el atentado que marcó un antes y un después en los controles aéreos y también en lo que es la historia de la parte geopolítica en todo el mundo. Estamos, digo, porque no estamos, pero no, porque no somos judíos, pero los judíos están celebrando su nuevo año con la última estrella de anoche. Comenzó el atardecer de anoche, comenzó lo que ellos llaman el Rosh Hashaná. No sé, estoy diciendo bien, perdón los judíos, si estoy diciendo mal, no me sale bien la pronunciación, si no me está saliendo el castellano.
1: Sepan entender.
0: El Rosh Hashanah, que empezó ayer y se extiende hasta el anochecer del domingo 13 de septiembre, donde inician el año hebreo 5787. O sea que los judíos están celebrando su año nuevo 5789. Ahora está así: Shana Tová. Feliz año nuevo para todos los judíos. Así que bueno, vamos a ir a una pausa musical y enseguida sí ya venimos con la entrevista que va a cambiar tu perspectiva, que te va a dar algo que vos también podés ser de ayuda para otros, porque vas a escuchar un testimonio de una jovencita o ya transformada en adulta, pero que intentó quitarse la vida. Así que vamos a una pausa musical y enseguida volvemos aquí en RCN Magazine.

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0: 15 minutos han pasado de la hora 11 de la mañana en este sábado 12 de septiembre. Cuenta regresiva para que comience la primavera. Ya sabemos que Gisela es el team primavera. Primavera, invierno. Otoño. ¿Invierno? Ah, invierno. Bueno. Pero resulta que ella escuchó que el 21, aquí en el Chaco, no va a ser primavera. Empieza el calor, con 35 grados. Así que bueno, sabemos que también tanto el otoño como la primavera son un flash. Y ya tenemos directamente calor. Sí. Así que bueno.
1: Acá voy a leer unos mensajes.
0: Sí, dale.
1: Bueno, comentó Diana Gómez. Saludos, dice. Y después dice, haciendo alusión a lo que dijimos tu primer, o sea, o la maestra que impactó, la señor Luisa, dice.
0: La señor
1: Luisa para Diana Gómez. Néstor Rafael Escalante también está escuchando.
0: No sé quién es esa persona. Se me está transformando en influencer conocido y ahora vamos a aprender de él para irnos al próximo mundial.
1: Y después no sé quién más porque se me quedé sin internet.
0: Bueno, ya nos vamos a ir contestando, vamos a ir viendo. Pero estamos teniendo un problemita técnico, pero no te vayas, no te desconectes, porque enseguida vamos a tener el testimonio con Soledad Herrera, un testimonio de vida impactante que no te lo podés perder. Luego vamos a estar hablando sobre la prevención del suicidio, cómo ayudar, cómo contener, cómo darse cuenta que una persona está pasando por un dolor, por un sentimiento que está siendo diferente a otras personas, cómo el entorno, los familiares, los amigos pueden darse cuenta a través de tips, de acciones, de forma de actuar de esa persona que está indicando que está pasando por un dolor tan grande, que está pensando, porque empieza por un pensamiento, con el tema de el suicidio.
1: Qué bueno eso de los tips, ¿viste? Porque, por ejemplo, muchas veces no nos damos cuenta porque la persona justamente tiene fachada o está todo bien, pero por dentro lleva todo lo que está pensando. Y la otra vez, esta semana, mirando todo este tema, leí algo que decía, pero estaba todo bien, estaba esto, tenía proyecto, y de golpe, track. Ya está
0: con nosotros Sol Herrera, desde la ciudad de Rosario, en la provincia de Santa Fe. Ella tiene un testimonio impactante que hoy lo vas a conocer, y manda el link de lo que estás viendo. Ahora estamos saliendo por NG Federal, estamos saliendo por el otro también, por NG Federal en vivo. Manda el link a alguna persona que vos sientas que tiene que mirar sí o sí este testimonio, escuchar a esta persona. Así que, bueno, damos la bienvenida a Sol Herrera aquí en RCN Magazine. Hola Sol, ¿cómo estás? Dios te bendice.
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0: Qué hermoso tema.
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0: Esperen que estamos teniendo ahí un problema. Pero qué lindos temas que estaban sonando anteriormente. ¿Ahora sí? Bueno, ahora Sol. ¿Ahora nos escuchás? No, nosotros no te escuchamos. Espera, a ver. Fíjate si está muteado. ¿Tenés volumen?
1: No la escuchamos.
3: ¡Oli!
0: Ahí sí. ¡Oli! Ahí está saliendo. Ahí está, se te pasó más.
1: Ahí está súper.
3: Hola.
0: Hola Sol, ¿cómo estás? ¿Cómo? Qué bueno poder conectarnos contigo.
3: Por favor.
0: Sí. Y la música que estaba pasando, muy buena. ¿Cómo estás, Sol?
3: ¿Cómo están? Un placer.
0: Qué bueno. ¿Cómo está la ciudad de Rosario
3: bien,
0: hoy?
3: Feliz sábado para todos ustedes. ¿Cómo andan?
0: Acá estamos espectacular.
3: Fría, mucho frío, mucho serio? Viento.
0: ¿Cuántos
3: sí,
0: grados?
3: Sí, acá está fresquito. Ay, no sé, no miré, salí y un viento, anoche estaba...

0: re frío, con ganas de llover. Ah, así que no, bueno. Ahora como que volvió el frío, viste, en un momento se habíamos frenado, pero ahora hace mucho frío.
1: Bueno, ha venido una ola polar y la hemos sentido. Bueno, Sol, queremos hoy escucharte, ¿no es cierto? Queremos saber de lo que pasó en tu vida. ¿Qué te llevó a atravesar uno de los momentos más difíciles de tu vida?
2: Se cortó la señal.
0: ¿Qué me llevó? No se escuchó bien tu pregunta.
1: ¿Qué te llevó a atravesar uno de los momentos más difíciles de tu vida? ¿Escuchas?
2: Nosotros te estamos escuchando, no sé si vos nos escuchás.
1: ¿Hola?
0: Sí, sí, perfectamente.
1: Bueno.
2: Si no, cámbiate de lugar, dice.
0: ¿Lo escuchás ahí?
1: Sí, escuchamos
0: ahí. ¿Se escucha bien?
1: Sí. Dale. Vamos.
0: ¿Me escuchás?
1: Sí.
0: La verdad, nosotros desde muy chiquitas concurrimos a la iglesia, es decir, nacimos en una iglesia cristiana, evangélica. Mis padres siempre fueron a la iglesia y nosotros también. Así que, bueno, desde muy chiquitos conocemos lo que es, digamos, iglesia, ¿no? Ir, cantar, adorar a Dios. Y bueno, mi mamá siempre fue maestra de escuelita dominical en ese entonces, así que para mí la niñez, la mejor parte fue, viste, la escuelita dominical, porque te enseñaban la palabra de Dios y tenías tus propios compañeros, hasta que, bueno, la edad de 6 años, 8 años, y bueno, fue algo que como que alguien me robó mi niñez, ¿no? Fue algo que me hizo quedarme en una esquina quietita, o sea, ya la nena que jugaba no jugaba más y cosas así, ¿no? Sinceramente no sabía nada porque era una nena y era algo que yo no sabía. O sea, en el momento que me pasó, yo decía, ¿qué pasa? O sea, es como que me apagaba, ¿no? Entonces crecí así con eso en mi corazón por muchos años. Jamás se lo comuniqué a mi mamá.
2: Cuando hola, Sol, te corto antes que sigas.
0: Yo recién cuento lo que me pasó, pero por...
2: Sí, hola, sí. Sol, te habla Gisela, ¿cómo estás? Dios te bendiga. Vos decís que ibas a la escuela dominical, que de golpe es como que algo te robó tu niñez, sin entrar en detalles, hoy ya grande, ¿qué puede ser algo que te haya... robado eso que vos decís, quedarte aislada, ya quedarte en una esquina, como dijiste recién? Pensamientos, sí. Cosas que te fueron pasando. Porque eras muy chica, 6 años, sí, es muy chica.
0: Sí, muy chiquita, o sea, no entendía nada. Y muchos pensamientos, con decirte que yo estaba sola todo el día en mi cuarto y ustedes recién hablaban acerca de las decisiones que uno toma y he escuchado lo mismo, que dicen, pero estaba bien y viste lo que le pasó. O sea, empieza en la mente y lo vas trabajando todo el tiempo. Yo, por ejemplo, nunca me olvidaba lo que me pasó, entonces eso me hacía de que yo me encontrara más aislada de mi familia. Ya al cumplir 15 años, yo ya tenía el pensamiento de disfrutar de las cosas de este mundo y después quitarme la vida. Esa decisión fue muy fuerte porque yo sentía que mi vida no tenía sentido y es más, yo me miraba al espejo y yo decía, ¿qué voy a hacer? Si ya está todo perdido, mis sueños se fueron.
1: Sol, vamos a cortar un ratito, vamos a hacer por vía telefónica.
0: Necesitaba paz, porque nunca. Sol. Yo me levantaba, mi cama estaba mojada, o sea, no retenía.
1: Espera, porque estás contando cosas muy, muy fuertes y estamos teniendo un problema técnico. Vamos a hacer a través de una llamada. Vamos a sacar el Zoom, me vamos a ir por una llamada, ¿sabes? Esperando un segundito, ya seguimos contigo. Bueno, esto fue el principio, el puntapié de lo que estamos por escuchar hoy. De lo
2: muy
1: que
2: fuerte.
1: Ya, o sea, 6 años. Imagínate. 6 años, tiene 35 ella hoy.
2: Ah, ese le estaba por preguntar. Viste que el tema de la comunicación que no me estaba como dificultando para ser preguntona. Yo soy muy preguntona. Pero muy fuerte, o sea.
1: Muy fuerte.
2: no quiero ir a detalles, viste, de qué le pudo haber pasado,
1: ¿viste? Pero viste cómo también el tema de que ellos iban a la iglesia, sí. Tenían hoy también creo que
2: dijo algo clave que me acá no tengo mi viromecito acá porque no acoso, pero dijo algo clave: yo estaba encerrada en mi habitación.
1: Sí.
2: Hoy como padres, yo madre de hijos adolescentes o que ya también pasaron niñez, eso es una clave también.
1: Sí.
2: ¿Entendés? Hijos encerrados en su habitación.
1: Es más muchas... cuando tienen 6 años, 7, 8.
2: Viste que hemos escuchado muchos, yo he escuchado muchos talleres, muchas cosas que por ahí nos enseñan o nos dan tips. Y dice, por ahí creemos que el estar en casa está mejor resguardado, pero resulta que está encerrado en la habitación. Entonces también
1: expuesto
2: ahí...
1: expuesto a todo el mundo.
2: Sí. También ahí es, viste, todo un tema, viste, o sea, lo último que escuché dijo que ella no retenía líquido, que se ¿cómo se diría para no ser vulgar? Se orinaba, ¿verdad? Sí. Todas esas cosas, o sea, y que en su pensamiento fueron años diciendo, no, yo voy a matarme, ¿entendés?
1: Pero a mí lo que me llama la atención es esto, justamente el que asistían a la iglesia, conocían a Dios. No es que Dios vino... sino que Dios ya estaba. El tema también es una concientización, no solo a las iglesias, sino a los clubes.
2: El tema es, a veces que no es ir a la iglesia, porque yo, como digo siempre, y esto es algo que puedo repetir y me van a escuchar repetitivamente decir, yo puedo congregarme, pero si yo no vivo a Jesús en mi vida, si yo no lo incorporo a Jesús en mis decisiones, si yo no lo incorporo a Jesús en mi cambio, no me sirve nada. Me voy a asistir como religiosamente a una iglesia los domingos, los miércoles, el discipulado, la oración, acá, allá, tiki, tiki, ¿sí? Y va a ser religiosamente. O sea, yo tengo que incorporarlo a Jesús en mis decisiones.
1: Sin afán de condenar, de juzgar a nadie, pero nosotros no estamos para eso. Pero ella tenía 6 años, así que ponerle que hace 30 años atrás, eso nosotros lo vivimos, o sea, era en la iglesia esos temas, ni que hablar de los temas de la salud mental, todo era oración, lo cual nosotros creemos en la oración.
2: Viste que estaría bueno también, obvio que ahora yo sé que es bastante complicado, pero viste, poder hablar quizás con, no sé si... con el entorno familiar, viste, de Sol, a la mamá, así decir, si no había señales que ella demostraba, si no vio indicios de cómo, de esas cosas, viste, decir, o sea, se me viene acá, ¿eh?
1: Para la próxima.
2: Sí, ¿viste?
1: Sol, ahora sí salimos por llamada, ¿nos está escuchando?
0: Sí, sí.
1: Ay, perfecto.
0: Sí, acá estamos.
2: Ahí se escucha mucho mejor.
1: Escuchamos mejor. Bueno.
0: ¡Ay, qué bueno! Sí.
2: Te queríamos ver, pero te vamos a escuchar más.
1: Bueno, llegamos a que vos te criaste en la iglesia, tu mejor momento infantil, tus recuerdos son la escuela dominical, que te ibas, hasta que a la edad de 6 años algo sucedió en tu vida, algo aconteció en tu cuerpo, en tu emociones, en tus pensamientos, que hizo que vos te estancaras, que te volvieras una niña para adentro, escondida. Y habíamos quedado justamente en la pregunta de Gisela, si vos, qué tipo de pensamientos... Ah, está en el Zoom, gracias chicos. Qué genio que tenemos hoy de operadores. Hicieron de todo para que estuvieras en el Zoom. Así que bueno.
2: Lo pedís, lo tenés.
1: Bueno, nos estabas contando que a la edad de 6 años vos te quedaste estancada y te encerraste. O sea, eras una chica muy tímida. ¿Cómo siguió eso?
0: Sí, tímida y también ya empecé crecí con otros pensamientos y era mala. O sea, mi trato con mis padres no era bueno, no quería hablar con ellos, ya pasaba de adolescente a un poquito más, y bueno, ellos tampoco sabían mis actitudes, porque nunca se los había contado. Obviamente la Sol que estaba ahora hablando con ustedes no es la Sol de hace unos años atrás, ¿no? Gracias a Dios. Reconozco que tengo mucho más por cambiar, pero... antes eras más cerrada, o sea, no hablaba con nadie. Todo el tiempo era en mi habitación, estar encerrada, salir por algunas cositas y nada más. Pero la verdad, nosotros somos muy una familia que mi mamá siempre, mi papá siempre nos hablaron de Jesús. Y todo lo que un padre siempre te dice, vos te podés ir, no sé, a pasear, a comprar, y eso te va a estar dando vueltas. Y la verdad es que esos consejos de mamá, de papá, siempre han estado conmigo, aun cuando... Sí.
1: No. Bueno, ¿y cómo...?
0: ¿Le hablaron?
1: Sí, no. Obviamente que hoy vos tenés, me dijiste, 35 años, ¿no?
0: 35 años.
1: La broma. No, la edad es lo de menos. Pero es solamente para ponernos en el tiempo. Vos tenías 6 años y en esa época no era mucho de poder abrirse un espacio para que vos puedas hablar con tus padres, con tus líderes de la iglesia, con psicólogos menos todavía. Entonces, emocionalmente, ¿qué comenzaste a sentir a través de ese episodio o después de ese episodio?
0: Mira, la verdad no. Yo iba a la iglesia, pero ya estaba más afuera que adentro, porque me había encerrado ya a mí misma y estaba en lugares no buenos. Entonces hice renegar mucho a mis viejos, lo reconozco. Pero la verdad es que yo, ¿cómo te puedo decir? Todo esto de que llegaba la noche y yo no podía dormir, quizás en el día, bueno, me podía pasar, pero llegaba la noche y esa soledad la sentía siempre. Yo quería paz, que no la encontraba ni con amigos, entre comillas, ni en salidas, hasta que, bueno, mi mamá es una mujer que siempre he de poner música cristiana todo el tiempo. Y justo en ese momento ella pone la radio y escucho la prédica de un pastor que dijo esto: si quieres conocer a Jesús, ve a tu cuarto, cierra la puerta y habla solas con él. Y yo decía, pero ¿cómo voy a hablar con él? Siempre está, él no existe, porque yo siempre reproché a Dios y siempre le decía, ¿por qué no me cuidaste? Si sos tan bueno, ¿por qué no me cuidaste? Porque después tuve que atravesar un montón de cosas solita. Y la verdad es que me estuvo dando vueltas esa frase. Yo estaba mirando tele y me acuerdo que, si vos me preguntás qué estuve mirando, no sé, pero me llamó tanto la atención lo que decía este pastor.
1: O sea, vos tenías 6 años, obviamente, estabas yendo a la escuela dominical, te pasó lo que te pasó y vos te enojaste con Dios. Sí, y eso hizo que vos de a poquitito fueras saliendo de la iglesia y comenzaras a vivir otro tipo de experiencias que no estabas acostumbrada, ¿no? O sea, no, ni en los planes de tus padres tampoco, obviamente, porque ellos, como todo padre, quieren lo mejor para nosotros. ¿Cómo fue tu vida ahí, con esos pasitos fuera de la iglesia, con esos pensamientos y con eso que ya te había pasado?
0: Fueron malos. Fue muy mal, porque sabía que no eran los lugares adecuados para mí.
1: ¿No te dabas cuenta de eso?
0: Sí, porque yo estando en lugares donde no tenía que estar, con amigos que no iban a la iglesia, en mi mente, yo me acordaba de la palabra esa que dice, instruye al niño en su camino y nunca se va a apartar de él, y me río porque yo aún estando en ese lugar, yo me acordaba de la palabra, de los consejos de mi mamá, de mi papá, que me decía, no hagas esto, no hagas lo otro, y yo me acordaba. Eso, somos tercos, o hemos sido tercos en la juventud, digo yo, en la adolescencia, lo reconozco. Pero
2: es que en
0: por eso
2: esa
0: digo,
2: edad no escuchamos. ¿Verdad?
0: Así es. Yo, sí, es verdad. Yo me creía que me la sabía toda y faltaba mucho respeto a mis papás. Eso también. Pero, ¿sabes qué pasó? Yo, una noche, escuchaba orar a mi papá y su oración era: Señor, bendice mis hijas, son tuyas, haz con ellas lo que vos quieras. Todas las noches. Y eso es algo que no se borra. Y a los 17 años yo tuve un encuentro con Jesús. Un amigo golpeó la puerta de mi casa y me habla el Señor. El primer día yo lo corrí, no quería saber nada, pero la verdad yo estaba muy mal, estaba muy flaquita, estaba atravesando la anorexia, la bulimia, había elegido entrar ahí para morirme, y bueno, como no encontraba esa solución.
1: Desde los 6 años a esta parte, hasta este momento, todos esos años, ¿tuviste varios pensamientos de ya no querer vivir?
0: Yo creo que ya de adolescente a más adelante empezaron esos pensamientos.
1: ¿Y solo eran pensamientos o ya lo intentaste?
0: No, eran pensamientos.
1: Eran pensamientos. Eran pensamientos. O sea, que te decían que ya no querías, vos no querías vivir más, que querías morirte.
0: Yo... Mira, yo creo que es algo que rebalsó en el momento antes de yo venir a Dios, porque que habrá sido 15, 16 años, yo creo que fue más ahí, porque yo empecé a notar que mi vida no tenía sentido, no tenía sentido, yo estaba muy flaquita, todo el tiempo era tristeza, llorar, nadie sabía lo que estaba pasando, y mis actitudes de no hablar con mi mamá hacía de que, o sea, yo no quería hablar con ella, entonces me quedaba sola. Me quedaba sola y para que no me pregunte nada no le contestaba. Entonces fueron muchas cosas que tuve que hacer, y bueno, desde ahí yo empecé a decía, bueno, voy a disfrutar de las cosas de este mundo, voy a lastimar a muchos y me voy a quitar la vida.
1: Y en ese eso. Periodo que vos tuviste así que evidentemente estabas mostrando signo, ¿no? Tus papás no te dijeron nada, no te preguntaron, trataron de ver qué es lo que te estaba pasando, más allá de que quizás podían ver como una rebeldía adolescente, pero no vieron esos signos que vos estabas mostrando de tener mucha tristeza, tu anorexia, tu bulimia. ¿Ellos no pudieron percibir que algo estaba pasando?
0: Sí, mi mamá sí. Mi mamá, porque yo empezaba a no comer y me preguntaba, ¿por qué? ¿Qué te pasa? Y, o sea, ellos siempre han estado atentos conmigo. La que no quería hablar era yo, porque tenía miedo, porque yo decía, ¿qué van a decir? ¿Qué va a pasar? Pero bueno, en ese momento empecé a... Bueno, un amigo, yo creo que era...
1: Ahí bajó.
2: Ahí, a ver, ¿vos nos escuchás? Hacernos así, si nos escuchás. ¿Ahí?
0: Sí.
2: ¿Ahí?
0: Sí, ahí.
1: Ahí sí, vamos.
0: Bueno, mi mamá y mi papá siempre han estado conmigo, pero no sabían ellos lo que yo pasé, porque no tampoco dejaba que me preguntara, era muy odiosa yo, por eso digo que no dejaba que hablen conmigo. Pero sí, mi mamá, en el primer momento que yo estaba...
1: Ese era tu caparazón, para que nadie entre.
0: Sí, que está, así es. Estaba muy flaquita, ella empezó a abrir los ojos... Y bueno, nada, ahí empezó. Pero mira, Dios llegó justo a tiempo, porque en el momento que llegó este chico, mi amigo, vieron que está ese dicho que uno dice, bueno, no va a hablar con nosotros, pero si viene alguien le va a contar. Y eso es verdad, porque pasa, ¿no? Y bueno, este amigo me invitó a la iglesia. Y bueno, nada, empezó a hablar conmigo y ahí fue que él me empezó a llamar la atención lo que él transmitía, porque él tenía mucha paz. Y era lo que yo estaba buscando, pero no lo encontraba. Hasta que, bueno, para resumir un poco, a los 17 años recibo al Señor en mi corazón. Mi vida ya no tenía sentido, pero antes de todo eso pasé una tormenta de procesos, porque era como un túnel donde no encontraba la luz, donde uno la tiene que encontrar solo, es así. Y la verdad es que yo estaba en el baño de mi casa y ahí fue que yo no encontraba la solución a mi vida. O sea, yo elegí la anorexia y la bulimia para que todo se termine. No era para estar más flaca, pienso yo, ¿no? Pero como no encontraba, ahí tomo la opción B de quitarme la vida en el baño de mi casa. Fue lo más difícil, lo más feo. Y ahí lo llamo túnel porque era como correr y encontrar la luz y no la encontraba. Por un lado venía ese pensamiento de hacer una carta, escribir a mis viejos y despedirme, y por otro lado el mismo diablo me hablaba y me decía que me matara, que me mirara, mirá lo que sos, tu vida no vale la pena, ¿quién te va a elegir? Entonces era una pelea con la otra, pero en un momento el Señor se hizo presente y ahí fue cuando yo me pasó algo muy loco. La verdad que yo, mira, con decirte de que me miré al espejo y yo podía ver más allá de las pupilas que había alguien que me estaba manejando. Fíjate vos, yo lo podía ver. Y yo sentía que alguien me manejaba. Y en un momento, así, de este lado de la oreja, es como que alguien hizo un soplo, ¿viste? Y entró por acá y como que me sacó la venda que yo tenía de mis ojos. Y ahí yo caigo en sí, y ahí yo digo, ¿qué estoy haciendo? ¿Cómo me voy a matar? Me acuerdo que lo primero que dije, me voy a ir al infierno, porque yo sabía que si uno se mata no va a ir al cielo. Y ahí están los viejos, ¿no? Los consejos, la iglesia, la escuelita, Y él me decía, matate porque si Dios te mata, me decía el diablo, matate porque si vos te matás, te vas a ir al cielo, porque Dios es amor, Dios te va a perdonar. Así me decía. Entonces, pero yo sabía que no estaba bien en ese momento, porque gracias a Dios que me abrió los ojos. Y ahí fue que me resonaba la prédica del pastor que escuché en la radio. Y decía, si quieres conocer a Jesús, ve a tu cuarto, cierra la puerta y habla solas con él. Y ahí me fui corriendo, me arrodillé, me miré arriba. Y la verdad no me salían las palabras, quería imitar a mi viejo como oraba. Y no me salía nada, pero me acuerdo que miré arriba y digo, si realmente eres Dios, como mi familia dice, como la gente dice, déjame conocerte hoy. Y me acuerdo que le decía, mi vida no tiene sentido, siento que lo que hago no está bien, y no entendía la verdad. Y me acuerdo que empecé a llorar, empecé a hablar así con Dios, y fue algo que me llenó. Ahí conocí la paz. Y bueno, empecé a soltar todo, y bueno, fue algo que no fue de la noche a la mañana, porque tenía que sanar, y tenía que hablarlo, y tenía que perdonar, porque era una de las cosas que fue difícil para mí. Así que me fui a la palabra de Dios, abrí la Biblia y me encontré con esta palabra que me impactó, Jeremías 33:3. Clama a mí y yo te responderé, y te enseñaré cosas grandes y ocultas que tú no conoces. Me aferré tanto a esta palabra, y ahí fue que año a año Dios me empezó a tratar con mi vida.
2: Sí, Sol, te interrumpo. Sí. Viste que vos decís que fue un proceso, no es que saliste del baño, te fuiste a tu pieza y ya tu vida cambió, o sea, ahí comenzó el cambio, pero fueron muchos años de justamente tenías que perdonar, o sea, una falta de perdón que te llevó años transitar esa oscuridad que vos decís, el culparle a Dios de decir dónde estabas. ¿Sí? ¿Por qué permitiste que pase por esto, verdad? Y todos esos pensamientos por años estuvo dando vuelta en tu cabeza, que te llevaba a hacer cosas que vos decís que sabías que no estaba bien, pero vos cada vez te hundías más como para tratar de saciar, o quizás decir, bueno, con esto voy a castigarle a Dios, o voy a castigarle a mi familia y me voy a autocastigar yo, porque tu fin era que vos querías morir, ¿verdad?
0: Sí, la verdad, sí, es así. Es como vos decís.
2: Uh-huh. Y ese...
0: Y volviendo a...
2: Sí,
0: sí, no. Te escucho.
2: No, iba a contarte algo, pero seguí nomás vos contando lo que nos estaba contando.
0: No, después de eso, bueno, empecé a hablar con mi mamá, mi papá, y ahí fue que le conté la situación. En el momento uno, ellos me ayudaron, mis hermanas, mi familia. Bueno, nada, ocurría mucha ayuda, y ahí empecé a sanar. Hoy, si me preguntas, hoy estoy muy bien, muy contenta. Sí. Dios es un Dios poderoso, y sé que Dios, así como me sacó de tanta oscuridad, porque fue difícil, va a sacar a mucha gente, estoy segura de eso.
1: Sí. Sol, ¿qué significa para vos estar viva hoy?
0: Un montón, no sé, Dios, mira, hay un episodio que no conté. Yo me había quedado electrocutada y no despertaba. Estaba en el piso, la misma corriente, o sea, fue un episodio feo que pasó. Y vos sabés que no despertaba. Y yo escuchaba que oraban, y mamá lloraba. Y vos sabés que ahí vi la mano de Dios obrar en mi vida también, porque... No, vos sabés que fue un rato largo que no despertaba, y me acuerdo que me desperté así rápido y me puse las zapatillas porque estaba descalza. Pero yo lo estoy tan agradecida a Dios, porque después de todo lo que yo conté, solté, sané, es como que el enemigo siguió persiguiéndome por muchos años en ese sentido de lo que es la muerte.
2: Ese episodio pasó después que vos dijiste, Señor, yo te quiero conocer, Señor, yo quiero comenzar, quiero que sanar, quiero perdonar. Ese episodio de que te electrocutaste pasó después.
0: Un poquito antes. Y bueno, la verdad es que Dios es tan bueno con nosotros, que nos cuida. Yo estoy muy contenta a Dios por la vida, porque siempre digo, yo no les conté, pero yo soy cantante. Uh-huh. Sí. Bueno, hago un poquito de todo, ¿no? Van a encontrar mi videoclip en canal de YouTube. Uh-huh. O sea, hago un poco de publicidad, contenidos. Y la verdad es que cada vez que voy a cantar digo, mirá, ¿dónde iba a estar mi vida si yo no tomaba esta decisión de que Dios entre en mi corazón? Iba a estar en el infierno, no iba a estar en otro lugar. Entonces digo, Señor, gracias por darme esta oportunidad, porque es difícil. O sea, yo acá estoy agradecida a mis viejos, porque yo escuchaba que ellos oraban por nosotras, por mis hermanas, por mi vida, y siempre digo, la oración de un padre, loco, la oración de una madre va mucho más allá, y es algo tan lindo porque Dios responde, y qué amor, ¿no? Y yo estoy agradecida a Dios por esta vida que me dio, una oportunidad que trato de aprovecharla, vivirla
1: día a día, a full, como Él quiere. ¿Qué mensaje de esperanza querés dejarle a alguien que hoy te está escuchando, te está viendo y está pasando por algo parecido a lo que vos pasaste desde los 6 años hasta los 17, en donde encontraste a Jesús verdaderamente en tu corazón?
0: Sí, mira, si me estás escuchando, sé que hay mucha gente. Mira, quiero contarles algo que hice hace poco. Yo sentía de contar mi historia en las redes sociales. Primero estaba ahí como, ¿la escribo o no la escribo? Y dije, no, mejor no, porque no había sanado por completo. Y decía, Señor, yo sé que hay del otro lado hay mucha gente, tanto varones como mujeres, que están pasando por lo mismo que yo. Y vos decías algo antes de que no se habla de este tema. Quizás ahora sí un poquito, ¿no? Pero muchas veces me he encontrado, hablando de la vieja Sol, que quería hablarlo y ese miedo a que te rechacen o a que te reten o a que, ay, ¿pero por qué? Entonces, eso hace que uno no lo cuente, ¿no? Entonces, empecé a decirle al Señor, yo sé que del otro lado hay mucha gente y venía orando por eso para poder contarlo, hasta que llegó el momento y lo hice, lo di a conocer, lo conté, y cuando entro a lo que es mi Facebook, mi Instagram, se ha compartido por muchos lugares y me llegan mensajes de personas diciéndome, Sol, yo pasé por lo mismo, personas ya casadas, otros me dicen, ya pasé por esa situación, no puedo salir, me siento triste, me siento mal, me quiero matar, y cosas así. Entonces, hoy quiero hablarles a toda esa gente de que lo hables y que no lo calles. Y siempre digo esto, ¿no?, en mis redes sociales, corran a Dios, porque es el único que nos va a ayudar. Dice la Biblia que Él sana a los quebrantados de corazón. Él quiere vendar las heridas, y tenemos un Dios poderoso que es eso lo que Dios quiere, sanar nuestras heridas para que nosotros podamos ayudar a sanar a los demás. Y si quizás soy un canal de bendición, lo digo con toda la humildad, para aquellas personas, gloria a Dios, porque es eso lo que queremos. Por medio de mis canciones trato de que también todo eso pueda llegar a esa gente y pueda sanar puedan sanar y puedan venir a Jesús. Hay una canción que habla de esto, de mi vida, que es Si Solo Vivo Por Ti, y la verdad, estoy muy contenta porque mucha gente me cuenta y me dice, Sol, yo estaba a punto de matarme, de quitarme la vida, pero Dios llegó a tiempo por medio de una canción, por medio de una palabra. Y yo digo, wow, qué lindo. Entonces yo quiero animarte a que puedas correr a Jesús y que puedas contar con tus papás, que eso es lo importante, que tenemos a nuestros padres que nos ayudan mucho y que nos aman, por eso uh-huh. también nos cuidan.
1: Como decía el apóstol Pablo, ¿no? Porque instrumento útil y escogido me es este para pregonar las buenas nuevas. Sol, la última pregunta. Si pudieras volver a hablar con la persona que eras en aquel momento, ¿qué le dirías a esa Sol?
0: ¡Ay, qué pregunta! Esa Sol, ¿podríamos hablar? Le voy a decir, porque la verdad que conmigo no se podía hablar. Ay, no sé qué decirle. Que se deje sanar, porque
2: que pida no sé si ayuda
0: ahora la respuesta, que pida ayuda,
2: que pida ayuda,
0: sí,
2: quizás
0: que se deje sanar, porque sí, porque conmigo no se podía hablar. Que se deje sanar. Me trajiste a memoria una cara mía de antes, y sí, que se deje sanar, que deje que Dios sane las heridas. ¿Sabes qué pasa? En ese momento yo estaba con mucho odio, con mucho rencor, por ese motivo me encontraba así. Y a veces pasa que hay muchos chicos, con todo respeto lo digo, que no hablan, que están encerrados, y uno dice, ah, este no sé qué tiene, pero quizás hay algo que está atravesando y vos no sabes. Entonces, hoy entiendo de esta manera también por qué será que la persona es así. A veces hay personas que son, lo digo con todo respeto, y lo hablo de mí, yo antes era una persona que era muy mala, o sea, muy odiosa, y muchas veces mi familia me preguntó, ¿qué te pasa? Pero era yo la que no quería contar. Entonces, si me encontrara la Sol de antes, le diría, mira, déjate sanar, soltá lo que tengas que soltar, ablandá ese corazón duro, porque así era yo. Qué buena pregunta que hiciste. Me encanta.
1: Porque creo que cuando uno ya va sanando, es un proceso la sanidad, y yo siempre digo que quizás vas a sanar ese momento, perdonaste, pero siempre va a haber situaciones, ¿no? Porque somos una obra en construcción, cada uno de nosotros siempre va a haber momentos también que te van a querer llevar a ese lugar, y qué bueno es hablarle a esa persona, decirle, mira Sol, hay una luz en ese túnel negro que vos estás viendo, al final de ese túnel hay una luz, y vas a ser de bendición para muchas personas que quizás pasaron por lo mismo, que pasaron por un abuso, un abandono de un padre, un maltratos, y que ahí quedaron estancadas. Como quizás te sucedió a vos, te quedaste tan estancada, pusiste una coraza, pero un día Jesús llegó, y eso es lo importante, que Jesús llegó. Y Jesús quiere hoy llegar al corazón de esas personas que hoy nos están escuchando y nos están viendo, con este testimonio tuyo, ¿no? Pero Dios también te dio un talento. Así que antes de terminar esta entrevista tan linda, le diríamos como testimonio, ¿no? Porque obviamente vos tuviste que pasar momentos muy difíciles y críticos, y sabemos que vos cantás y que tenés ese talento que Dios te dio y que lo usa, como vos dijiste, para que otras personas, cuando lo escuchen y se sientan de la manera en que vos te sentías, puedan escuchar una canción que trae paz, que trae calma a esa alma tan turbada, a esos pensamientos que hay en la mente. Así que, como sos cantante, sabes que a capela lo podés hacer igual. Así que cántanos un poquitito, bueno, en esa canción que me dijiste recién de amor por la vida o algo del estilo.
0: ¿Si se lo digo por ti?
1: Sí. ¿Esa? Dale.
0: Bueno, antes quiero decirte, sí, algo que no les conté. Dale. Dios respondió muchas oraciones, y si lo piensas así, me acuerdo que de momento que me arrodillé, momento uno, decía, Señor, perdono, y no podía, me levantaba y iba a leer la Biblia, porque me costaba perdonar. Pero una de las cosas que Dios me ayudó también, que me ayudó a perdonar, y que es algo que hay que hacerlo siempre, yo le pedí a Dios, quiero ser una chica muy feliz, porque había tanta amargura en mi corazón, y quiero sonreír, y la verdad es que veo que Dios cumplió, porque es la que soy. Obviamente uno va a tener sus días, ¿no?, medio así como pesados, pero gracias a Dios, Dios respondió mucho a mis oraciones, y una de las tantas veces, o una de las primeras veces, digamos, que me animé a pedirle algo a Jesús. Y estoy contenta, así que bueno, nada. Y
1: te digo que te pasaste toda la entrevista sonriéndote. Toda la entrevista ¿sí? fue. Así que Dios respondió a la oración.
0: Bueno, gloria a Dios por eso.
1: ¿Escuchamos un poquitito de la canción?
0: Sí, solo vivo por ti. Voy a cantar el coro, ¿sí?
1: Dale.

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0: bien.
1: Para esa Sol que es ahora, esa Sol que fue cambiada por el poder del Espíritu Santo y que a través de la música Dios te usa para llegar a muchas personas. Fue un placer conectarnos contigo, Sol. Realmente yo creo que muchas personas también han escuchado hoy lo que vos pasaste, cómo lo pasaste y quién te sacó.
0: Una última pregunta le quiero hacer. Si ella en este tiempo está haciendo, más allá de la adoración y lo que está haciendo para Dios, si ella en este tiempo Dios está usando su vida justamente para ayudar a otros, ¿sí?, que estaban en la situación de ella. Si vos ves un joven, un adolescente, ¿te darías cuenta de lo que está pasando?
2: Así es, sí, sí.
0: Sí.
2: Hoy, tanto en la facultad como jóvenes de mi edad, y también, bueno, estoy trabajando en lo que es docente de música.
0: Uh-huh. Se cortó.
1: ¿Vos no escuchás?
0: No. Se cortó.
1: Bueno, se cortó. Ya igual nos estábamos despidiendo. Así bueno, que fue un tema.
0: Llegó a decir que está trabajando. Era lo que quería saber.
1: Sí. Bueno, desde acá ella nos sigue escuchando. Así que gracias, Sol Herrera.
0: Ahí está.

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1: Es la hora 12, un minuto.
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2: Suena bien.

0: han pasado de las 12 del mediodía. Ya están cocinando, ya saben cuál va a ser el menú de hoy. Gisela, ¿sabes cuál vas a comer hoy?
1: Sí, ya tengo mi cocinera en marcha.
0: En marcha. Alexis, ¿ya sabes lo que vas a comer?
2: También tengo mi cocinera en marcha.
1: Alexis dice que tiene la cocinera en marcha. ¿Qué estará haciendo la cocinera en marcha?
0: Encima Alexis está bueno porque lo levanta en su estado, ¿viste? Entonces vos sabés qué es lo que él come.
1: ¿Qué comió él? A ver si la cocinera en marcha nos quiere compartir algo.
0: ¿Y Omar, sabes lo que va a comer hoy?
3: No,
0: o sea, llega y le sorprende. Lo que venga está bien. Dicho sea de paso, quedamos pendientes con el 29, ¿eh? No, nos trajeron los gnocchi que tanto estábamos esperando. Bueno, siguiendo en este mes internacional de la prevención contra el suicidio, acabamos de escuchar un testimonio hermoso, impactante, no por el testimonio en sí, sino de cómo Dios puede vencer la muerte, aunque él ya la venció hace muchos años, pero cada día la puede vencer en las personas que están pasando por esta situación emocional que con pensamiento. Bueno, ahora vamos a hablar porque la tenemos en línea a ella, a Milena Pérez, que es psicóloga social y también directora de la Red Integral. Hola Milena, bienvenida a RCN Magazine.
4: Muy buenos días, bendiciones para todos en este día.
0: ¿Cómo estás?
4: Muy bien.
0: Bueno, estamos hablando eso justamente sobre la prevención del suicidio, que es el mes del mes, pero el día fue el 10 de septiembre específicamente, pero está habiendo mucha concientización a través de los diferentes medios de comunicación, a través de las redes sociales, y eso creo, me parece a mí, que está muy bueno que se hable sobre eso, cosa que antes no se hablaba, pero ahora lo estamos tocando, y lo estamos tocando sin problemas, sin herir susceptibilidades. Y quería preguntarte, ¿por qué es importante hablar de prevención del suicidio abiertamente y sin tabúes?
4: Bien, como ustedes decían, si bien en septiembre es el mes internacional de prevención del suicidio y el 10 de septiembre es el día internacional también de prevención del suicidio, es...
0: Se cortó. Hola. Se cortó. Vamos a llamar de vuelta. Le vamos a llamar de vuelta y ya vamos a tenerla enseguida. Mientras tanto, te decimos que son...
1: Ella es la organizadora del primer congreso, ¿verdad?
0: Es el primer congreso provincial sobre la prevención del suicidio. Me dijo ya que se van a tocar varios temas, ahora vamos a ir estar hablando de eso. No solamente eso, sino también consumos problemáticos. Hablando de eso, vamos a hablar un poquito mientras nos conectamos. Tuvimos el quinto congreso de Unidas para Edificar, un congreso totalmente diferente distinto a cualquier otro de mujeres. Se tocaron temas muy buenos, sí. Hubo un aprendizaje muy fuerte para las que estuvimos ahí, cosas que no sabíamos,
1: sí.
0: Y otras cosas que quizás tuvimos que reaprender.
1: Sí, y que quizás sabíamos, pero también es como que tips como para afrontar distintas situaciones. Hablaron de lo que es el bullying, cómo ayudar, cómo acompañar. Después, ¿ya está?
0: Ya está.
1: Bueno.
0: Milena, ¿estás ahí?
4: Sí, estoy nuevamente.
0: Bueno.
4: Lo que yo le estaba diciendo es que si bien en septiembre es el mes internacional de prevención del suicidio y el 10 de septiembre es el día internacional de esta temática, tenemos que tomar conciencia y hablar todos los días.
0: Exactamente.
4: Porque como lo vemos en la estadística, las cifras siguen aumentando y esto ocurre durante todos los días, durante todo el año. Por eso tenemos que hablar sobre todo desde la prevención.
0: Ajá. Sí. ¿Cuáles son los principales factores que pueden llevar a una persona a atravesar una crisis emocional de tal manera que piense en el suicidio?
4: Cuando hablamos de factores de riesgo, hablamos de estas situaciones que no determinan que esto va a ocurrir sí o sí, pero que sí aumentan la probabilidad de que el hecho ocurra. Y tenemos factores sociales, factores individuales, factores familiares. sobre todo esto también vamos a estar hablando con vamos a estar hablando en el Congreso de los factores sociales. Tenemos problemáticas, como estaban hablando ustedes anteriormente, problemáticas sociales como los consumos problemáticos, las violencias en todos los tipos, bullying, grooming. Hay que tener también un control sobre las redes sociales hoy en día porque influyen mucho, sobre todo en los menores. Inclusive hay casos de retos. Hubo casos de suicidio de menores desde 10 años por caso de retos de redes sociales. Cuando hablamos de factores familiares, hablamos de trabajar en la comunicación, en los vínculos, en prevenir también la violencia dentro del entorno familiar, que sea un entorno protector. Y luego tenemos los factores de riesgo individuales, que puede ser la falta de educación emocional. Ver también que la salud mental puede llegar a ser un factor de riesgo, o las patologías mentales no tratadas también, sí, son un factor de riesgo. Los factores de salud mental o las patologías mentales no tratadas son un factor de riesgo.

0: Nacional,
1: sí,
0: donde venimos trabajando en la prevención del suicidio, prevención de adicciones y de violencia. Y aparte de eso, también pertenezco a un espacio psicosocial de un ministerio, pertenezco a una subsecretaría del Estado.
1: ¿Por qué decidieron organizar justamente el primer congreso este año?
0: Porque el año pasado fue la cifra más alta a nivel nacional de casos de suicidios, y también estamos atravesando las cifras más altas a nivel provincial. Entonces, como venimos trabajando en la prevención, decidimos hacer un congreso también como desde la mirada integral como equipo interdisciplinario, porque nosotros vamos a hablar de prevención del suicidio, pero van a estar médicos, de salud mental, abogados, representantes del Poder Judicial, y hay que tener esta mirada de equipo interdisciplinario, de que, como yo le decía, el suicidio es un fenómeno multicausal, entonces hay que tener la mirada interdisciplinaria y también promover las redes de apoyo. El objetivo de este congreso es promover las redes de apoyo dentro de las comunidades, dentro de las iglesias, tanto en espacios públicos como privados, que a través de tener estas herramientas, de identificar los factores de riesgo, las señales de alarma, todos podemos prevenir el suicidio, todos podemos tener herramientas para prevenir este acto, que están, como yo le digo, las cifras son las más altas que tuvimos,
1: Milena,
0: en la historia de nuestro país.
1: Sí, antes de seguir, si vos le podés ir contando a la audiencia cuándo es el congreso, el día, el lugar, si tiene costos.
0: El congreso es este miércoles, 16 de septiembre, inicia a las 16 horas. Es una actividad sin costo para todo público. Recomendamos desde 16, mayores de 16 años para arriba, para poder participar.
1: Sí
0: es con inscripción previa por una cuestión de organización, pero como tú le decía, es sin costo.
1: Hay un link.
0: Hay un link de inscripción y hay un número de teléfono en el flyer.
1: Ahí están viendo si pueden poner el flyer ahí, y entonces podemos también ayudar a la difusión para este miércoles, entonces a las 16 horas. ¿Dónde?
0: En la Casa de la Cultura, en Resistencia, Chaco.
2: Es para todas las personas, o sea, no necesitas tener un título, trabajar en algún lugar específico, es para las personas que quieren asistir y tener conocimiento sobre la prevención.
0: Exactamente, así es.
2: Bueno, vamos a estar ahí difundiendo, vamos a estar seguramente, RCN Multimedios estará ahí, vamos a ver si contamos con personal para que pueda estar ahí, pero seguramente.
1: Milena, ahí está el flyer.
2: ¿Cuáles son las señales que los familiares y amigos deberían reconocer en una persona? Porque a veces son visibles los las cosas, ¿no? Pero otras veces la gente, como decía hoy Gisela al principio, si ayer yo le vi, ayer estaba contento, era el...
1: Se reía.
2: Y hoy me entero de esta noticia.
0: Y el aislamiento, pueden ser tantos incontrolables también, se puede ver en conductas, por ejemplo, de que si la persona hacía una actividad que le gustaba y de pronto dejó de hacer esa actividad, se aísla. Podemos ver las señales también en el aspecto físico, en su conducta. No muchas, a veces se puede poner en palabra, y uno de los mitos, como hoy ustedes hablaban también de los mitos, es que el que dice o amenaza con que se va a quitar la vida no lo hace, es un mito. El que dice, por ejemplo, que se va a quitar la vida no lo hace, es lo que siempre quizás escuchamos en la sociedad, y eso no es así.
1: El la que avisa persona, no hace, ese sería el...
0: Claro, es un mito que es falso, porque la persona, la mayor cantidad, la mayor de veces da señales. A veces en palabras, a veces pueden ser por frases. Hoy por hoy tenemos los estados también en las redes sociales. Si se ve frases de ya no quiero seguir viviendo, es una señal de alarma donde tenemos que acercarnos y poder hablar con esa persona.
1: Por ejemplo, alguien que justo me diste el pie para esta pregunta.

0: ¿Qué hacemos cuando, por ejemplo, viene alguien hoy y me dice, yo no quiero seguir viviendo? ¿Cuál sería mi actitud correcta hacia esa persona?
1: En primer lugar, quitar el juzgamiento, porque muchas veces también tendemos a decir, ¿por qué decís eso? O no tenés motivo para decirlo. Bueno, quitar el juzgamiento, tener empatía, que la empatía es la capacidad de ponernos también o tratar de ponernos en el lugar de la otra persona, y sobre todo permitir que la persona pueda verbalizar lo que le está pasando, porque siempre detrás de esa frase hay algo detrás, o pueden haber muchas cosas detrás. Puede ser de este momento, o quizás pueden ser situaciones o un dolor emocional que la persona puede traer, inclusive muchas veces hasta de la infancia, y que puede ser algo de contexto actual, como le decía, o puede ser por una historia previa donde la persona pueda verbalizar, pueda poner en palabras, pueda romper con el silencio.
0: Claro.
1: Por eso es importante la empatía y quitar el juzgamiento.
0: ¿Cuál es ¿cuál es la diferencia entre escuchar a alguien y acompañarlo?
1: La escucha, la escucha activa, en primer lugar, que nos permite identificar esas señales de alarma, y ya es el primer paso para el acompañamiento. Una vez que podemos tener la escucha activa, podemos identificar, la persona puede expresar lo que le está pasando, ahí podemos empezar al acompañamiento en la búsqueda de un profesional, para que la persona pueda llegar a recibir la ayuda de salud mental o la ayuda del profesional que está necesitando. Pero ¿por qué es tan importante ser esa red de apoyo, ser esa contención? Porque muchas veces eso depende de que la persona reciba la ayuda que está necesitando o no.
0: Sí. Te hago una representación tipo pregunta, Milena. Tengo una amiga, por ejemplo, que sé que está pasando una situación en su cabeza, que tiene todos los pensamientos encontrados, que tiene pensamientos raros, pero esa amiga se encierra, no quiere salir, no acepta invitación, no quiere salir a tomar mate, no quiere concurrir a una iglesia, no quiere tal cosa, o sea, quiere estar todo el tiempo encerrada. ¿Qué hago? ¿La dejo o sigo insistiendo?
1: Bueno, en primer lugar, que cuando hablamos de prevención del suicidio hay que tener en cuenta también las situaciones. Los pensamientos o ideas de muerte también son una señal de alarma. Y en ese caso hay que acercarnos a la persona, hay que tratar de acompañar. Porque también, como yo decía, si una persona está atravesando por esta situación, seguramente hay aislamiento, si hay una depresión, también quizás hay encierro, hay falta de voluntad para levantarse de la cama, que muchas veces ahí sí ya hablamos de la intervención de un profesional, porque no hablamos de una condición de decisión o que la persona tiene falta de voluntad, sino que quizás verdaderamente está necesitando la ayuda de este profesional de salud mental, y quizás no tenga en ese momento esa persona la fuerza para hacerlo sola y necesita de ese acompañamiento.
2: Qué bueno que en este tiempo se pueda hablar de eso, de la salud mental, y no porque uno está loco, porque así se decía antes, o sea, te vas al psiquiatra porque estás loco, te vas al psicólogo, no, porque se necesita un acompañamiento, es una herramienta más que Dios también nos da para poder sanar, para poder hablar, para poder ser escuchado también. Mirena, recordanos cuándo va a ser el primer Congreso Provincial de Prevención del Suicidio, el lugar, la hora, y ahí en el flyer nosotros estamos por poner, y también vamos a poner en nuestras redes sociales de RCN Magazine, para que la gente pueda inscribirse y estar ese día escuchando, viendo, aprendiendo y teniendo conocimiento para poder ayudar a otros. Si hay una persona que nos está escuchando y está pasando por esto, ahí también podés concurrir al Congreso.
1: Así es, sería el 16 de septiembre, este miércoles, inicia a las 16 horas. Y bueno, vamos a estar publicando la imagen para que puedan comunicarse al número de teléfono para realizar la inscripción. Es como para cerrar, digamos, en esta mañana esta comunicación, esto que decía ella de la depresión, de que no es solo que se necesita la salud mental. Cuando hablamos de que una persona está atravesando por depresión, no hablamos de una cuestión de falta de voluntad, sino que ahí sí puede ser que en la parte biológica eso está afectando, por ejemplo, la falta de los neurotransmisores como la serotonina y demás. Entonces, no es una cuestión de que la persona solamente le falta voluntad, sino que ahí ya necesita la intervención de un profesional de la salud mental. Eso es lo que tenemos que quitar, ese mito también, sobre la salud mental.
2: Exactamente. En todos los lugares, creo que a poquito se está estableciendo, en las iglesias, en los clubes, por ejemplo. Bueno, voy a hablar de mi club, obviamente. El equipo de Marcelo Gallardo tenía dentro de su cuerpo técnico, tenía una neurocientífica. O sea, sí, allá, sí, pero seguimos teniendo, acá me están haciendo señas, pero no importa. Tenía alguien que los jugadores, cuando se sentían mal o cuando estaban en esa etapa donde no podían, tenían algún lugar para recurrir y poder hablar. Eso está muy bueno, que se pueda hablar de salud mental en este tiempo, porque yo creo que después de la pandemia esto es como que se acrecentó más, se hizo más viral, se hizo más visible. Hay mucha gente con ataques de pánico, de ansiedad, gente con un montón de pensamientos. La economía no ayuda, la parte social tampoco ayuda. Entonces hay pensamientos que vienen para destruir a las personas. Así que, Milena, un gusto haberte escuchado en esta mañana. Creemos que van a asistir muchísimas personas. Tienen que asistir los maestros, la gente que está en las iglesias, la gente que trabaja con niños, con adolescentes, para que puedan interiorizarse, porque quizás los padres no se dan cuenta, pero vos podés captar en el actuar de una persona, de un niño, adolescente, por el dolor tremendo que está pasando y que no está sacándolo afuera. Así que, bueno, primer congreso provincial de la prevención del suicidio. Milena, muchísimas gracias y que Dios te bendiga en este día.
1: Bueno, muchísimas gracias a ustedes. Y como para cerrar, digamos, y que habla una persona que a los 15 años también tuvo ideaciones e intentos de suicidio. Y bueno, la verdad es que Dios llegó a mi vida justo a tiempo, y sobre todo es compartir este mensaje de que todos tomemos conciencia y que podamos ser esa herramienta también para ayudar y acompañar a alguien que está sufriendo en este momento. Dios la bendiga.
0: Bueno, ahí muchas estamos. Gracias, Milena.
2: En comunicación con Milena, directora de Red Integral, psicóloga social, y bueno, nos estuvo hablando de la escuchando hoy con respecto a Sol, por ejemplo, el testimonio de Sol. No le preguntamos a ella si en ese periodo pudo tener, o después, o si en este momento también está acudiendo a terapia. Pero bueno, han pasado 29 minutos, nos quedan un minuto para las 12:30. Tendríamos que irnos, pero vamos a comunicarnos con una persona del interior que hizo una campaña a nivel pueblo o a nivel ciudad, no sé, sobre esto, sobre prevención de la salud mental, del Día de la Prevención del Suicidio. Vamos un ratito a una tanda y ya volvemos rapidísimamente. Le vamos a hacer una entrevista, dos o tres preguntas y ya nos vamos ya.

0: 31 minutos han pasado de la hora 2 y seguimos aquí en RCN Magazine tocando este tema que va a ser durante todo el mes, pero como dijo Milena, durante todo el año tiene que hablarse de la concientización y la prevención del suicidio. Estamos ahora en comunicación con el pastor Héctor Quintana de la ciudad de Colonia Elisa, aquí en el interior de la provincia del Chaco. Él es pastor de Iglesia de Dios y junto con la iglesia y la comunidad hicieron algo esta semana. Así que, pastor, bienvenido aquí a RCN Magazine.
1: Muy buenos días. Quien tiene el gusto de saludar es el pastor Héctor Quintana. Saludo a los que están todos allí haciendo el programa y a toda la audiencia. Muchas bendiciones.
0: Bueno. Cuéntenos, pastor, ¿qué sucedió esta semana allí en Colonia Elisa con respecto a la prevención del suicidio?
1: Bien, este es nuestro tercer año que estamos haciendo la caminata por la prevención del suicidio para concientizar a la comunidad y también a las instituciones. Este año fue algo diferente porque el intendente de nuestra comunidad tuvo este sentir de convocar a todas las instituciones y poder organizar una actividad sobre la prevención del suicidio. Entonces, como pastor, le propuse al intendente la caminata. Otros representantes de otras instituciones le propusieron hacer obra de teatro, mímica y una noche de música. Y otro representante propuso hacer un mural. Y otro representante para hacer el cierre de la actividad de la semana sobre la prevención del suicidio, tener una charla a la tarde sobre la prevención con unos profesionales que vinieron de la ciudad de Resistencia, y luego a las 20 horas hizo un encuentro deportivo en un club donde hubo fútbol, vóley y luego un guiso de arroz con pollo.
0: Terminaron bien. Terminaron bien. Sí. ¿La comunidad respondió a esta convocatoria?
1: Sí, hubo. Creo que la primera caminata que hicimos como iglesia local éramos 30 personas. Luego, en la segunda caminata ya hubo como 65, y ahora se unieron la Iglesia Católica, el terciario, y se unieron también gente del municipio, de la comunidad. Aproximadamente éramos como casi 200 personas que salimos a hacer esta caminata. Lo hicimos el día martes a las 19 horas y el día miércoles también a las 19 horas. Hubo un stand donde había información y donde había algunas actividades recreativas donde tenían que ir la gente a dar palabras de aliento. Había un arbolito que tenían que ir pegando los papelitos. Había otra, la cinta que representa el Día Mundial de la Prevención del Suicidio, donde tenían que sellar con el pulgar. Varias cositas, y bueno, se estuvo pegando panfletos en los comercios, en los negocios, en los lugares más donde transita más la gente, donde la gente pueda, había un QR donde la gente puede entrar ese QR, número de teléfono, donde lo lleva directamente a la gente a entrar a una página de nuestro, en este caso de nuestra institución, donde recibe información y bueno, donde la gente puede recibir ayuda y asistencia.
0: Pastor, la última pregunta. ¿Ustedes por qué sintieron hacer, ya desde hace 3 años, Colonia Elisa tiene un porcentaje alto de suicidios?
1: Sí, hubo varios suicidios, sí, en nuestra comunidad. Por un lado eso, y por otro lado es que por ahí un tema tabú en la sociedad donde la gente le cuesta hablar. Es un tema donde no se habla en la familia, es un tema que poco se habla, y por eso es que por allí la gente le cuesta buscar ayuda. Están pasando por un momento muy, muy difícil y le cuesta hablar, y por eso salimos nosotros a concientizar, a que la gente se anime a hablar, a que la familia esté tratando este tema, a que las instituciones también estén hablando de este tema, en este tiempo. Por eso salimos, porque sentimos la preocupación y vemos esta necesidad donde la gente le cuesta buscar ayuda, no solamente por el tema de la prevención del suicidio, sino también el tema de las adicciones, sobre el abuso de los estupefacientes, la droga, y le cuesta hablar, cuesta abrirse, y estamos animando a la gente que busque ayuda, que no están sola, que la familia no está sola, que el individuo no está solo, que hay varias instituciones que están interesadas y están preocupados en ayudar a las personas que están atravesando diferentes problemáticas.
0: Pastor, la verdad que es un gusto saber que hay una iglesia que abrió su mente y está hablando, tocando, ayudando sobre la salud mental. Eso es lo que por ahí hoy las iglesias tienen que hacer, un reseteo y comenzar a hablar sobre salud mental, porque eso también existe y las personas hoy están sufriendo mucho más quizás que antes. Así que lo felicito por esa apertura de mente, como dije recién, para concientizar a todo Colonia Eliza sobre el tema del suicidio, pero seguramente estás trabajando en todos los otros temas psicológicos que la sociedad está pasando. Así que, Pastor Héctor, gracias. Disculpe, tenemos el poquito tiempo hoy porque hemos tratado mucho sobre este tema. Ha sido un gusto. Estuvimos en YouTube pasando las imágenes de lo que ustedes estuvieron haciendo esta semana. Así que un placer haber comunicado con usted.
1: Muchas gracias, pastora, y muchas bendiciones para usted y todo el equipo que están haciendo este programa. Gracias por su tiempo, gracias por la nota y bendiciones para toda la audiencia.
0: Bendiciones, pastor. Ahí pasaba el pastor Héctor González Quintana, perdón, de la Iglesia de Dios de Colonia Eliza. Estuvimos hablando hoy sobre la prevención del suicidio. La semana pasada, como dijimos, estuvimos en un congreso donde se dijo que el Chaco es la primera provincia en suicidios. O sea, en el ranking somos la primera provincia y a nivel nacional Argentina también lidera el ranking de suicidios. Sé que hay mucha tarea por hacer, hoy hemos hablado mucho, hay mucho por hablar, pero creemos que realmente fue un tema para que todos nos quedemos pensando el fin de semana. Es así, Gisela.
2: Así es, fue un programa súper intenso. Quizás que nos estás escuchando por ahí decía, hay alguna pregunta que le faltó, seguramente, pero fue un testimonio impactante el que escuchamos después del primer congreso que se está por hacer ahora acá en Resistencia, que es el primer congreso, es una novedad, o sea, no hubo antes, y todos aquellos que tienen la posibilidad de ir y que también algo que no minimicemos, ¿viste? Lo que pasa, porque viste que por ahí venimos de una época de que, bueno, sí, no, pero como dijo Milena hoy, pero ¿de qué te quejas si tenés todo? O sea, no minimicemos y no prejuzguemos, ¿sí? Porque viste que, pero esto cuando decimos es meternos nosotros también en la bolsa, no quedarnos fuera, sino meternos, ¿no? ¿Viste? Porque por ahí decimos, ay, pero ¿qué es lo que te pasa? Que esto, sino que podamos realmente ser de ayuda para aquellos que hoy están pasando alguna situación, y sobre todo si escuchaste el programa, si estás pasando esta situación. Yo sé que a veces es difícil decir necesito ayuda, porque viste que a veces el orgullo, no, ¿qué van a pensar de mí? Esto, lo otro, o sea, pero no te quedes ahí, pedí ayuda con el que puedas, o sea, no te quedes en esos pensamientos que cada vez se va haciendo más fuerte, y cuando te diste cuenta quizás ya y algo que hoy cuando hablaba Milena me vino a memoria. Nosotros hace unos años atrás teníamos una amiga de mi hija que por eso digo, estuvimos hasta las 2 de la mañana con ella, estaba todo bien, y a las 4 de la mañana se quitó la vida. ¿Entendés? Y vos decís, estaba todo bien, ¿entendés?
0: ¿Qué pasó?
2: Y le decíamos a ella, pero vos no viste, que, o sea, no te dijo nada, no te dio un indicio, y no, decía ella. O sea, estuvieron en la pileta tomando tereré hasta, y a las 4 de la mañana llegó a su casa y lo hizo. O sea, algo que no, o sea, por ahí vos decís, no nos damos cuenta, pero que podamos ser de ayuda para
0: pero hoy te dimos varios factores para que puedas mirar, para que puedas visualizar con respecto a este tema. Así que bueno, Jesús, como dijo hoy Sol, es la respuesta. Ella encontró en medio de ese túnel de oscuridad que quizás vos estás pasando también, tantos pensamientos, tanta carga, tanto que ya tu alma no da más, tu vida ya no da más, hay una solución. Jesucristo. Jesucristo cambia nuestras vidas. No es ausencia de problemas. Sí, los problemas van a seguir estando, pero tenemos una herramienta, Él está con nosotros, Él vive en nosotros, así que te invitamos a que te congregues en algún lugar. Si no tenés ningún lugar donde congregarte, te invitamos mañana a 18 horas allí en el Centro de Adoración Cristiano Tránsito Cocomarola 655. Mira, vas a ser muy bienvenido, mañana tenemos un culto muy especial, así que no dejes de congregarte, congregate, y ya nos estamos yendo. Damos muchísimas gracias a nuestro operador de hoy, Omar, que también hizo magia ahí para que pudiera salir el Zoom, la llamada. Ahí estuvimos. Sí, vamos mejorando. También para nuestro productor, que también estuvo ahí haciendo cosas.
2: Alexis, a full con el celular.
0: Gisela, buen fin de semana.
2: Bueno, un gusto otra vez poder estar acá. Buen fin de semana para todos aquellos que se conectaron. Gracias por conectarte y que tengas una semana súper bendecida en las manos del Señor.
0: Chau, chau, nos vamos. Nos vemos el próximo sábado.

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4: Porque dice que nosotros los argentinos no sabemos bailar, ni hablar, ni mover la cadera. Ahora traemos un movimiento grosero que dice así. Ahí se menea, se menea, se menea, se menea, se menea.

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1: Buenas, buenas amigos, ¿cómo estamos? Bienvenidos y bienvenidas a una nueva jornada de Latin All Inclusive. Bienvenidos a este segundo fin de semana de septiembre. Acá ya estamos firmes en

Alborán se suma a la programación de la radio con Algo de Mí. Vamos ahora con el primer adelanto del regreso. La canción recupera la identidad de Tan Biónica desde la vulnerabilidad, la nostalgia y la intensidad emocional. El problema del amor llega a Latino All Inclusive.

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1: La Conga, Silvestre Dangón y Big One se unieron para hacer Quiero Verte Feliz. ¿Querés seguir escuchando buena música? Yo te recomiendo que te quedes porque llega Locos de Roger King y Valen.

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0: lleva al tema hacia una cumbia pop luminosa y bailable, grabada con banda en vivo en Montevideo. Como segundo adelanto de su próximo álbum, la canción celebra los gestos cotidianos, la compañía y también los vínculos reales. Amor, lo que escuchábamos recién en Latin All Inclusive. Quédate porque llegan Tini y Ulises Bueno con este temazo digno de escucharlo en fin de semana. Dos amantes.
1: 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Esto dice así.

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1: De La Planta, Junior y Pushy se unieron para hacer este mix cumbia 1 en Latin All Inclusive. Las canciones que te gustan, canciones en tu mismo idioma. Ángela Leiva haciendo Gato. Escuchamos.

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la versión en vivo de Dale Que Va. Le metemos toda la buena energía este fin de semana con tus artistas preferidos y crossovers que no te los esperás, pero te sorprenden en el mejor de los sentidos. Convirtieron La Graciosa en uno de los éxitos de 2026. Quevedo y Elvis Crespo copan el aire de la radio con este temazo.

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Segundo fin de semana de septiembre a pura buena música en Latin All Inclusive. Mike Towers haciendo una nada más. Te quedas ahora con Visa Rápida y Yankee en la Music Session volumen 66. Tema.

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1: Por la forma en que me habla, la linda canción de Nayi Nayai, Al Alejandro y Lipo. Muestra a dos personas atrapadas en una relación que ya no funciona, entre orgullo, silencios y versiones cruzadas. Vamos ahora con Drefkila, Juice y PMP haciendo Sensación de Calor.

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1: Este tema me encanta y es digno de escucharlo en fin de semana, ¿eh? No se ve chingón un cuarteto 420 de desacatado.

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Forever Tugantel, el temazo que escuchabas recién en Latin All Inclusive, de la mano de Omar Kurtz y Ñengo Flow. Y como queremos seguir escuchando la mejor música, ahora vamos con un tema que se volvió viral en las redes sociales: La Villa, de Ryan Castro, Capo y Gangsta. A ver cómo suena.

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1: Kiva, Ryan Castro y Bad Gyal se unieron para hacer el Latin All Inclusive CLB. Te quedas ahora con Juanes cuando estamos

0: para vos también, amor.
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La colaboración nació cuando Ezequiel y La Clave publicó su versión en TikTok. Y la reacción de Luciano Pereyra y además los pedidos del público impulsaron el encuentro con un poco de ruido. Luego llevaron la canción al estudio y grabaron su videoclip. Si no es muy tarde, versión cumbia. Me encanta mal este tema. Seguís ahora con la Joaqui Gusti DJ con este nombre bastante peculiar. Jamón.

segundo fin de semana de septiembre a pura buena música y con tus artistas preferidos. Aga Pornis haciendo esta reversión de Lento. Quédate ahora con el temazo Cómo que no de Soledad y la Teyla M.

0: me gusta este lugar.
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1: Ruggero y Maxi Espíndola se unieron para hacer esta hermosa canción. Perdón la demora, así se llama lo que estamos escuchando. Quédate ahora con la energía de María Becerra y el Alfa, que convirtieron este tema en una de las canciones nominadas a Mejor Canción de Bow en Premio Juventud 2026. Hace calor, suena en Latin All Inclusive.

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Montano, Piso 21 y Gangsta se unieron para hacer Belleza. Así como escuchaste, los artistas preferidos te acompañan en esta jornada de fin de semana. Lauta, Amigo de Artistas y Tote llegan con Puñaladas.

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1: Me encanta esta colaboración entre Milo J y Trueno. Gil, así se llama lo que escuchábamos recién en la programación. Son dos grandes artistas que tenemos el placer de escucharlos en Latin All Inclusive. ¿Seguís ahora? Con Marama y Valentino Merlo, tema de fin de semana.

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portugués junto a Denis y Luisa Sonza. Inspirada en Danza da Motinha, producida por Denis en 2000, la nueva versión conecta el pop argentino con el funk brasileño. Motinha 2.0, qué buen tema, me encanta. Seguís ahora con este temazo que la rompe, la Teyla M, Amor de Verano.

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1: Amigos y amigas, llegamos al final de este programa y la verdad, la pasamos increíble. Escuchamos la mejor música, le metimos toda la onda y como siempre activamos Latin de la mejor manera. Les cuento que estuve acompañada de un equipo increíble. Gabo en los controles, Marce en la producción, Pablo en la coordinación y quien les habla, amigos y amigas, Zoe Bristilo. Gracias por escucharnos, esperamos que terminen bien este fin de semana y los esperamos el lunes, claro, para un nuevo programa de Latin juntos acá en la radio. Chau amigos, los queremos un montón.

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Bienvenidos al segundo fin de semana de septiembre del 2026, amigos y amigas de ABC Hits. Llegamos con tus éxitos de la A a la Z. Tiki Tiki era la canción que te daba la bienvenida a esta programación del fin de. Ready para pasar la bomba, ready para escuchar las mejores canciones y para acompañarte con el equipo de siempre. Nacho en los controles, Pablo en la coordinación y Martín Montserrat, quien te acompaña en la voz. Arroba Martín Montseoc en el Instagram. Vamos con Emilia, genio atrapado, el cover de Cristina Aguilera. Sube el volumen, disfruta, bienvenido, bienvenida.

Marama y Valentino Merlo, No me pidas perdón, lo que sonaba, ¿eh? Uno de los temas con los que arrancamos este segundo fin de septiembre. Ahora Katy Perry regresa con Watch It Burn, un tema de pop oscuro con base electrónica potente. La canción trata sobre soltar el pasado y ver cómo se destruyen los viejos recuerdos, marcando una etapa de renacimiento estético y vocal en su carrera actual. Katy Perry, Watch It Burn, sube el volumen.

Chimbala y J Balvin, Romo, lo que suena, ¿eh? La música que te prende, que te acompaña y que te cambia la cara, ¿sí? Aún así, en este segundo fin de septiembre, si la sonrisa en tu rostro todavía no está bien marcada, a veces Hits te da un empujoncito para que termine de formarse, ¿eh? A lo Joker, pero tampoco tanto, ¿eh? Con límites, claro. Tincho Di Salvo y Javi Zurro junto a Max Carra llegan con Loco Enamorado, la Brieté número 4.

Rocha, lo que escuchábamos. Ahora, Malena Narváez despliega toda su frescura en Dame Calor, una propuesta pop urbana cargada de sensualidad, con un ritmo bailable y pegadizo. La cantante argentina le canta al deseo estival y a las conexiones intensas que surgen durante las noches de verano. Dame Calor, lo que va a sonar, sube el volumen y disfruta.

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momento, claro que sí, es nuestro momento de disfrutar las buenas canciones en ABC Hits, como esta que sonaba, de las K-Pop Demon Hunters, Golden. Gran tema, gran tema, gran tema, sí, por multiplicado por 3 y por 1000, lo que veníamos escuchando. Seguimos con Briarts, el cantante chileno que viene con Trampolín.

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2: Maluma, Arcángel y NTG rinden homenaje a sus raíces en Botero, un reggaetón pesado con mucho estilo. El título referencia al famoso pintor colombiano para hablar de abundancia, curvas y éxito, uniendo la vieja y nueva escuela del género urbano. Esta era lo que sonaba, de Maluma, Arcángel y NTG. Botero, gran canción con la que te acompañamos en este momento del fin de semana. Madonna y Sabrina Carpenter también unen generaciones con Bring Your Love.

Ángela Leiva, Gato, lo que estábamos escuchando. Qué voz la de Ángela Leiva, por favor, qué característica encima. Sabés que acá en ABC Hits no venimos a pasar música, venimos a tirar temazos uno tras otro. Y si no lo comprobaste recién con Ángela Leiva, lo comprobás ahora, con Ryan Castro y Aria Vega. Chévere.

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1: Bizarrap junto a J Balvin, la Music Sessions, volumen 62. ¡Qué timazo! El que veníamos escuchando en este momento del segundo fin de septiembre. Ahora Benja Torres y Tote llegan con la inauguración de la sesión como en casa número uno, con la canción La Señal. Un tema acústico y cercano que fusiona el pop con tintes urbanos, grabado en un formato íntimo que busca transmitir la calidez de una charla entre amigos. Sube el volumen y disfruta de La Señal.

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1: Conociendo Rusia, películas de acción, lo que estábamos escuchando. Yo soy más de las pelis de terror, pero este tema me está haciendo cambiar de opinión, ¿eh? Estoy para ver una buena peli de acción. Bueno, este viernes capaz también está para eso. Después de que finalicemos con este gran programa de ABC Hits, queremos saber también qué onda, cuáles son los planes para hoy. Y yo estoy para una buena peli de acción ahora que escuchamos este tema. Me parece que algo así va a haber, ¿eh? Benjamín Amadeo, Mil Disparos, lo que llega.

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1: Con este tema te voy a hacer viajar en el tiempo. Escuchá.

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1: Rocio Oficial, Max Carra, Valen Ramkin, los controles, tu jardín con enanitos. Qué temazo este, ¿eh? Tema del 2025, tema del año pasado, pero que sigue pisando fuerte. Así que hay que seguir disfrutando de esta canción, ¿eh? Que es como una reversión, ¿no? Del tema de Melendi, que los muchachos dijeron, vamos a hacer una versión un poco más movida, un poco más de nuestra onda. Y lo lograron, y vaya que lo lograron, ¿eh? Vamos con FMK y Maxi Espíndola, quienes mezclan el pop latino con el ritmo tropical en la rumbita. La producción destaca por sus percusiones alegres y una letra festiva pensada para bailar, reflejando la gran química vocal que existe entre ambos artistas argentinos. Sube el volumen y disfruta de La Rumbita.

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1: La T y la M, amor de verano, lo que llega, ¿eh? Cuando suena a veces hits, todo se pone mejor, amigos y amigas, y más en un fin de semana, ¿eh? Que es como que en el fin de uno por ahí está un poco, poquito de mejor humor, entonces las cosas que suceden se los toma mejor, ¿no? Y bueno, acá estamos para eso también, para acompañarte y disfrutar del fin de. Es mi culpa, versión cumbia de Lucho Pereira, de La Planta y un poco de ruido. Sube el volumen.

Beyond the Drums reúne a Jere Klein y Blessed en Que Hubo Amor, Medellín, un reggaetón romántico y contagioso. La canción celebra el reencuentro de dos personas y conecta el sonido de la calle chilena con la esencia de la ciudad paisa. Gran tema que veníamos escuchando y gran tema el que llega ahora de Omar Kurz y Ñengo Flow, Forever Tugantel.

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Juanes, junto a Bomba Estéreo, Muérdeme, lo que sonaba, ¿eh? La música que te prende, que te acompaña y que te cambia la cara. Estos temas que vos los tenés que bailar, los tenés que cantar de manera obligatoria. Es más, es que es como automático que se te debe activar ahí cuando suenan estos temas. Te pones a bailar ahí en donde sea que estés, hasta en el auto, ¿viste? Obviamente no vas a poder mover mucho las piernas, pero bailás con la cabeza, con la mente, con el ritmo de los temas. Elegante Papu DJ, Sonajero.

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2: Kufei, lo que sonaba, amigos y amigas. Seguimos un rato más, nos queda este fin de semana de septiembre, así que seguimos disfrutando. En un histórico concierto en Ciudad de México, Dua Lipa invitó al escenario a Fer de Maná para cantar el clásico Oye mi amor. La unión del pop anglo con el rock en español generó un momento viral inolvidable grabado completamente en vivo. Y para que vos lo revivas, disfrutá, subí el volumen y escuchá Oye mi amor.

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2: Charlie XCX, Camera, lo que veníamos escuchando, lo que sonaba en ABC Hits, tus éxitos de la A a la Z. Seguimos un rato más, ¿eh? En el segundo fin de septiembre. Todavía nos queda para disfrutar, así que quédate por ahí, no te vayas. Lady Gaga, Shape of a Woman.

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hasta que me enamoro. Moro, moro, moro. Tini, María Becerra y Cross afirman eso, que están bien hasta que se enamoran. Y bueno, le puede pasar, les puede pasar a cualquiera. Abel Pintos ahora explora el folclore romántico en Hielo al Vino, una canción melancólica de desamor con una interpretación vocal profunda y arreglos acústicos. El artista argentino compara el enfriamiento de una relación con la bebida sirviéndose lentamente sobre la mesa. Hielo al Vino, si sos de los que le ponen hielo al vino, vas a subir el volumen al palo. Y si no le ponés hielo al vino, subilo igual, porque es un temazo.

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2: Todos bailando, dale, dale, todos bailando. Es infinito junto a los pibitos con este tema que así se titula y que te invita a eso, a bailar en este segundo fin de septiembre. Ahora, Casu, la jujeña con otra.

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